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1: Son las 2:30.

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0: Son las 3 y 18 minutos.
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0: Son las 3 y 30 minutos.
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1: Son las 4:30. 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
1: Son las 4:47.
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0: 5 y 0 minutos.
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0: Son las 5:16. 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

0: Son las 5:32. 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

0: Son las 6:31. 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

0: Son las 7:30.
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0: las 8:00.
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0: Son las 8:30. 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

0: Son las 8:47.
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2: Buenos días a todos, buenos días a todas. Esto es Todo Noticias Latinas desde aquí, desde Diversa Radio 96.7. Gracias por estar ustedes pendientes de esta señal hoy día... día lunes 17 de agosto. Con el paso de las horas, pues como ustedes imaginarán, se hace cada vez mucho, mucho más difícil encontrar algún atisbo de esperanza de vida entre los afectados por el terremoto en Colombia. Colombia avanza y avanzaba en las últimas horas en la remoción de los escombros que dejó el terremoto de hace una semana, ya con muy pocas posibilidades de rescatar sobrevivientes entre más de un centenar de personas que se reportan como desaparecidas. El ruido de las retroexcavadoras, las grúas y los camiones han empezado a formar parte del paisaje en zonas donde, por el contrario, hasta hace unas horas, pues se pedía silencio con el puño en alto, especialmente cuando se tenía por parte de los rescatistas algún atisbo de vida, cuando encontraban a partir de sus aparatos, de sus sensores, con la última en tecnología, pues algún tipo de movimiento o algún tipo de sonido o algún tipo de señal que pudiera determinar que allí había vida. Casi 300 personas han muerto, ese es el balance final y por lo menos el balance hasta ahora. Y la Autoridad de Atención de Desastres está reportando 140 personas desaparecidas, principalmente en ciudades donde el escenario de las últimas horas es desolador. Viviendas que están deshabitadas, locales comerciales cerrados, en fin. En Pereira, una de las ciudades más devastadas, las máquinas ya convirtieron toneladas de escombros en pequeñas montañas de ladrillos y varillas. Esto pues también ha generado preocupación por parte de un grupo de rescatistas que considera que había que esperar un poco más porque ellos estaban obteniendo algún tipo de resultado buscando vida. Sin embargo, los tiempos son los que son. Desde las administraciones ya se dice que esas labores de rescate, de búsqueda de vida, pues son ya imposibles y que por el contrario ahora toca la siguiente fase, que es esa, la de la remoción de escombros, que se hace, se permite, se puede hacer a partir del movimiento de maquinaria pesada, maquinaria que genera algún tipo de vibración y que, pues, en este caso ya se sabe que lo que estaba maltrecho se va a caer, ¿no? Yo no podría, digamos, faltar en este caso algunas personas que se están haciendo pasar. Yo tengo aquí mucho material y creo que voy a pasar esto por alto. Los pillos, que no faltan, ¿no? Hay personas que se están suplantando la identidad de personas afectadas, les envían un QR para que rellenen una información, ya se quedan, se apoderan de estos datos y con ellos lo que pretenden es quedarse con esas ayudas que están destinados realmente a los afectados. Pero vámonos a la ciudad de Cali, porque varios médicos han denunciado que la personería de Cali quiere quitarle las donaciones que están entregando a la ciudadanía, quieren llevarse esas donaciones. Ayer mensajes como que circularon entre médicos advertían esta denuncia. Todavía no se tiene claro el por qué, pero entre los mismos médicos sí dejaban ver esta preocupación de que las
3: ayudas se les estaban llevando. Desde el día de la tragedia estoy como médico voluntario aquí en el refugio. tenemos este centro de acopio. Desde el mismo día arrancamos con hora cero y la gente, la comunidad ha venido trayéndonos cosas. Nosotros ya hemos hecho brigadas, fuimos hoy a Alto Nápoles, fuimos a Jordán, fuimos los del Danubio ahí en Nápoles, en Alto de Santa Elena. Acabamos de regresar y nos encontramos con la noticia de que la alcaldía quiere mandar a recoger esto y la alcaldía no ha dado ni un peso, mi hermano. No ha puesto ni un peso de nada. Ni siquiera se han aparecido por aquí. Y ahora dicen que vienen por esta vaina, por todo lo que tenemos aquí, a recoger todo esto. Vienen dos camiones, que saben que este es el centro de acopio mayor. Vienen dos camiones con alimentos y entonces pues no sabemos qué hacer.
2: Quizá uno de los alcaldes que más reprimendas ha recibido de la población es el alcalde de Cali, precisamente Alejandro Eder, porque no entienden el por qué, en este caso, ha rechazado ayuda de voluntarios, de gente venida de países distintos a de donde se ha privilegiado la ayuda. Estamos hablando de Israel, Estados Unidos y Ecuador, que básicamente son los países con los que hay sintonía política, con lo cual pues se demuestra que la tragedia y la ayuda a la tragedia se ha ideologizado, esto se salió de las manos. Y aquí en el transcurso de este comentario pues me propongo hacerles un resumen de este tipo de situación que se contempla con pesar y con mucha angustia, porque hay quienes ya dan por descontado que Colombia tiene lo que se requiere para eso, que con Estados Unidos, con Israel y con Ecuador es suficiente, pero por supuesto que no es lo que está sintiendo la gente en terreno, no es lo que están sintiendo los familiares de las personas que no aparecen. Y no es lo que sintieron aquellas personas que fueron rescatadas precisamente por esos rescatistas voluntarios que sin autorizaciones y sin nada simplemente cogieron, por ejemplo, de los topos que provinieron, estos rescatistas provenían de Venezuela, donde también estaban ayudando a salvar vidas. El alcalde Eder pues parece que esto no lo entiende y por eso ha recibido el rechazo, la indignación de muchos vecinos que incluso le han increpado y lo han invitado a marcharse de estas zonas.
4: Tómese la foto en otro lado. Aquí está la gente que está levantando piedras, no tomándose fotos. No, aquí estamos levantando piedras, tomando toda la comida que hay, la dio el pueblo, no la dieron ustedes, papá, no la dieron ustedes. Usted como alcalde tiene recursos y pide ayuda del pueblo, no sea descarado, hermano, no sea descarado.
5: Que vaya.
4: No sea descarado.
6: No, la gente está hablando.
4: Váyase de aquí, señor. Váyase de aquí. No, que se vaya, hermano, que se vaya. Váyase de aquí, señor, váyase.
2: Bueno, esto en Cali. En Pereira, pues, ocurrió algo también muy lamentable. Se impidió que los bomberos voluntarios pudieran ayudar, que los bomberos voluntarios de la ciudad pudieran ayudar. En plena transmisión para redes, el abogado Alejandro Arango, que fue director del Cuerpo de Bomberos Oficiales de Pereira, pues se les hizo una pregunta. Él estaba con la directora actual del Cuerpo de Bomberos Oficiales de Pereira y estaba él, que fue director del Cuerpo de Bomberos Oficiales de Pereira, ahora es bombero voluntario y por supuesto que siendo de allí, habiendo sido director del Cuerpo de Bomberos Oficiales, pues se apersonó en la zona para ayudar. Es lo que haría cualquier persona con cualquier tipo de grado de sentido y de empatía, por supuesto. Pues resulta que allí se encontró que la directora le pusieron un micrófono y ella dijo que estaban colaborando de manera armónica, que estaban ayudando con todos, y él automáticamente le dijo: no, señora, lo que usted está diciendo no es cierto y el país va a saber dentro de unos días, porque ahora no toca, no podemos entrar en esas divisiones, pero el país va a saber todo lo que ha ocurrido aquí. Este fue el momento en el que quedó en evidencia esa grieta.
7: Me estaban filmando.
8: No, estamos mostrando que ustedes, los bomberos voluntarios, están trabajando sin ningún inconveniente. Hemos tenido todos estos días el apoyo de los bomberos. Todos los que quieren venir sin ningún problema lo pueden hacer.
9: Ok, ratificando eso, Alejandro. No hay ningún problema.
7: Sí, hay problemas. Hay problemas y problemas serios, institucionales. No hay articulación. Y eso no se hace. El trabajo de las entidades se tiene que hacer articuladamente. Y ella está diciendo mentiras.
9: Pereira, ¿dónde está la mentira? ¿Dónde está la mentira
7: de todo esto? Pues este no es el momento. Aquí todos tenemos que camellar y vamos a camellar fuerte. Pues este no es el momento. La otra semana o en dos semanas saldrán muchas verdades de eso.
2: Y a todas estas, pues sumemos el curioso, lo curioso que resulta el llamado que hace el ministro del Interior, Rodrigo Lara. Primero, pues, al saludar a las víctimas en Venezuela, con su casa en el suelo, evidentemente, y llega y les dice, ¿qué ha habido? ¿Bien? ¿Cómo te ha ido? Es la pregunta que hace en este saludo protocolario, ¿no? Que puede habérsele pasado, evidentemente, pero pues de todas formas resulta chocante saludar a una persona afectada con su casa en el suelo, preguntándole qué ha habido, bien, cómo te ha ido. Y luego, pues lo que sí es mucho más reprochable, ¿no? Porque lo otro puede ser una salida espontánea de un saludo espontáneo, pero cuando le dice que lo está invitando a los afectados a que arreglen ellos mismos sus casas en 2 minutos, que ellos les traen material y que ellos en 2 minutos tienen resuelta la situación. Esto lo hizo en Buenaventura. Buenaventura,
9: ¿cómo te va? Ministro del Interior. ¿Te ha ido bien? ¿Cómo te ha ido?
6: Bien.
9: Bueno, entonces aquí conseguimos la madera, conseguimos también cemento para los soportes. Ellos mismos arreglan. Aquí el piso es de cemento. Algunas son de madera, entonces necesitamos también madera. Los que hagan aglomerados, los que madera, necesitamos material de madera para poder arreglar estas casas. Y ellos mismos ponen la mano de obra y la arreglan en 2 minutos, ¿no es cierto? Si le damos los materiales, que son las varillas y el cemento, ella pone el maestro y hace sus columnas y sostiene su casita.
2: En 2 minutos, dice el ministro Rodrigo Lara. En 2 minutos. Pero por increíble que parezca, los recursos con los que se cuenta que dejó el gobierno anterior, entre otras cosas, no se utilizan por razones ideológicas. Esto ha pasado con el buque hospital Bencos Viejo, que no olviden ustedes que fue una construcción al 100% que hicieron los astilleros en Colombia de la Armada. La Armada Nacional construyó 2 buques, este es uno, ¿no? En el departamento del Chocó, para poder, que por cierto tienen la posibilidad de ir por mar y por río, tienen esa dualidad de este tipo de naves construidas al 100% por los astilleros colombianos, los astilleros de la Armada Nacional, y resulta que ese buque hospital que se está necesitando en el departamento del Chocó no está siendo utilizado por razones ideológicas. Ese buque hospital que está equipado con quirófanos, con aparatología, que tiene personal, entre otras cosas, no está siendo utilizado porque sencillamente fue un buque hospital que dejó el gobierno pasado, el de Gustavo Petro. A ese grado de estupidez humana hemos llegado. A ese grado de estupidez humana. Así que pues aquí se denuncia, ¿no?, que el hecho de que se requiere ese buque hospital, pero que no se permite su uso. Como les digo, está fondeado, ¿no?, está aparcado en el puerto porque no se permite el uso y aquí ya lo necesitan.
10: Y yo lo leo de la siguiente manera. El buque hospital que se instaló en Buenaventura fue mostrado como un logro por parte del gobierno Petro. Eso fue una cosa reciente, ya en los últimos meses de gobierno el presidente viaja a Buenaventura, el expresidente Gustavo Petro viaja a Buenaventura. Además, este buque tiene una intención de reconocer los saberes ancestrales. El día de inauguración, la persona que estuvo ahí con el presidente fue la presidenta de la Asociación de Parteras Unidas del Pacífico, de Azopalupa, en reconocimiento que además de los médicos tradicionales, de los médicos, digamos, occidentales, de universidad, hay parteras, hay sabedoras que también iban a ser parte de esto, ¿sí? Entonces, yo en este momento lo que siento es que el no uso del buque es también el darle la espalda a algo que se lee como un logro del gobierno anterior. Como que, este buque de Petro yo no lo quiero usar. Que es lo que siento que está pasando, ¿no? Yo veo que ya pues hay gente que está exigiendo, levantando la voz, principalmente personas que son afines al gobierno anterior, diciendo, es el colmo que este buque no esté recorriendo los poblados costeros del Pacífico. Se puede llegar por mar de Buenaventura al Chocó, incluso entrando por los ríos se puede llegar a municipios del centro, bueno, no sé si es el centro, pero municipios entrando por río del departamento. Se puede bajar a toda la región de Santianga, que es el Charco, Nariño, La Tola, Nariño, todos esos municipios de esta región que están en la costa nariñense. Se puede recorrer municipios de la costa del Cauca, como Timbiquí, Guapi, López de Micay. ¿Y por qué no hacerlo, no? Y yo me remito aquí rápidamente a algo. Se me parece al recibir la ayuda únicamente de Estados Unidos, Israel, Ecuador y Argentina. Entonces, ¿cómo vamos a politizar las vidas de las personas que necesitan en este momento ayuda? Se me parece una lectura muy, muy, muy miope y muy politiquera y muy perversa.
2: Y muy perversa, sobre todo muy perversa, ¿no? Necesitándose este tipo de aparatos pagados con el dinero de todos los contribuyentes, de los contribuyentes colombianos, indistintamente de quién fue el que lo hizo real, ¿no? Lo llevó a cabo. Pues es muy miserable, ¿no? El hecho de no echar mano de un elemento tan valioso, un buque hospital que llega donde no llegan otros, porque hay poblaciones en el departamento del Chocó a la que solo se accede a través de río. Sus viviendas están ubicadas precisamente en el agua. y no se llega por carretera, es imposible llegar por carretera o por otra vía, y sin embargo no se utiliza. Y el departamento del Chocó, que pues ya saben ustedes, es el departamento más martirizado del país, y las decenas de corregimientos con afectaciones que no han recibido presencia alguna de autoridad, ven pues con esperanza la labor de voluntarios que incluso han recogido donaciones, han alquilado lanchas y se han echado al río y al mar para llegar hasta donde las autoridades no llegan. El problema es que han circulado versiones engañosas en redes de que no se puede ir a estos lugares por falta de seguridad, es lo que están diciendo. Parece que existiera un grupo de personas interesada en que allí no llegue nadie. Por increíble que a nosotros nos parezca pensar esto, pensar, creer que esto puede ser cierto, es cierto, hay gente interesada en que no llegue ayuda a ciertos puntos. Los voluntarios desmienten esa supuesta falta de seguridad, y esto pasó, por ejemplo, en un corregimiento del Chocó. La voluntaria se llama Laura Camila Peña. Ella recogió ayudas entre sus amigos, entre la gente y tal, y ella misma se encargó de alquilar la lancha y de llevar la ayuda hasta allí. Y desde allí hizo un reporte para desmentir que hubiese problemas de seguridad en el trayecto. Escúchenla a esta voluntaria.
6: En este momento vamos para Boca del Suruco, un corregimiento en donde solamente se puede llegar por vía fluvial. Vamos a llevar las donaciones porque a este corregimiento no ha llegado ayuda del Estado y nos parece importante visibilizar lo que estaba ocurriendo allí. Estamos acá en Itzmina recogiendo las donaciones que llegaron desde Medellín, y esa es la tarea, eso es lo que nos une como colombianos, la solidaridad.
11: Cuando llegamos empezamos a recorrer el corregimiento y rápidamente entendimos que lo que habíamos visto en fotografías no alcanzábamos la inmensidad de lo que estaba pasando. Prácticamente todas las casas quedaron afectadas, no encontramos una sola familia que no estuviera enfrentando las consecuencias de esa situación. Desde entonces la comunidad está completamente incomunicada porque apenas alcanza para una sola vivienda.
12: Aislado.
11: El terremoto que golpeó Chocó dejó a una comunidad todavía más aislada y más vulnerable.
12: ¿Y para dónde? O sea, no teníamos para dónde ir. Depende de Dios y bueno, pero una persona va aquí.
11: Recorrimos todo el corregimiento y vimos familias intentando seguir viviendo en casas que ya no tienen ni ofrecen las condiciones mínimas para estar seguras.
12: Agua, la lluvia, nos tocó mandarnos el agua para otra parte, ocupado, que no se siga
11: derrumbando
12: la casa porque ya va apretando.
13: Es compleja la situación y por eso, bueno, nos cansamos de pedir a Dios y a las personas que tengan la amabilidad también de extender su reto de arena para que estas personas no se puedan, porque ya no podemos construir más aquí. Ya estamos pensando trasladar el pueblo a otra parte, amenazas para todos.
11: Entonces preguntamos qué ha pasado con la respuesta de las autoridades y nos dijeron que simplemente habían ido a hacer un censo.
13: Esta situación va más allá que un censo. Sería bueno que aquí viniera la mitad municipal, por psicólogo,
11: no ha venido.
13: Nadie. Que trajeran, digamos, enfermeras, no ha venido un topógrafo para que tu topógrafo pueda mirar la condición de suelo, eso no ha pasado. Entonces no es simplemente envío un censo, sino que la organización pueda venir
11: al campo. Al territorio.
13: Exactamente, y se dé cuenta de la situación.
2: Pero también van ustedes a escuchar, porque pues en Manizales, por ejemplo, un grupo de jóvenes voluntarios fue recibido con insultos por parte de algunos residentes en la ciudad que los tachaban, bueno, 2-3 residentes que los tachaban de petristas, y gritaban que había que perseguirlos para matarlos. A eso hemos llegado. Decir esto y contarles esto, pues es desgarrador, porque cuando creíamos que una tragedia de estas podía unir al país, pues resulta que hay quienes siguen interesados en que el país siga dividido.

0: casi los linchan, que siguen hablando de que los van a ir a perseguir. Y eran muchachos que estaban ayudando solamente, simplemente no empatizan, no simpatizan con un grupo político y los atacaron.
1: Increíble, ¿no? Mire, yo para obviamente ustedes saben que esto es una selección de cosas que se van publicando y yo para proyectar un audio de estos, pues he intentado en lo posible de mirar esa autenticidad de estos audios, ¿no? Y efectivamente son reales, o sea, está uno viendo las imágenes, ¿no? De la gente allí moviéndose, ustedes escuchan el sonido ambiente de personas que están moviendo cosas y tal. Y que una persona llegue a decir eso que decía esta señora, además de manera, la señora está tocada, evidentemente, esto se nota que está mentalmente en un grado de trastorno fuerte. En fin, pero van también a escuchar cómo el ministro del Interior le echa la culpa al director anterior de la Unidad Nacional de Gestión del Riesgo, el que quedó del gobierno Petro, porque ustedes saben que pues cada toro llega y nombra su cuadrilla, ¿no? Cada presidente nuevo llega y nombra los suyos y a este le sorprende. Como no tuvo empalme, porque no hubo empalme, no quisieron, ¿no? Entonces le sorprendió todo esto sin los nombramientos. Pero resulta que como había que echarle la culpa a alguien, pues se la echan al director del gobierno anterior. Y para acabar de completar, pues no solo le echa la, o sea, al comienzo dice el ministro del Interior, ya lo van a escuchar, dice el ministro del Interior lo deja ver como si fuera una medida equivocada, ¿no? Pues no fuimos nosotros, fue el que estaba ahí antes, el que dejó Petro, el que dijo que no se necesitaban rescatistas, que, en lo que con lo que tenía Colombia era suficiente, ¿sí? Primero dice esto, ¿no? Y luego más o menos dice, y yo estoy de acuerdo, y yo estoy de acuerdo, ¿sí? Entonces, es increíble. Escuchen al ministro del Interior, Rodrigo Lara Bonilla, una vez más.
2: El nuevo director de la UNGRD, el doctor Tamayo, lleva menos de 48 horas en su cargo. Es decir, debe llegar unas 36, 38 horas en su cargo. Hasta antenoche estuvo a las 9:30 de la noche encargado el doctor Pava, que es una persona nombrada directamente por Gustavo Petro, porque la UNGRD depende de la presidencia. El doctor Pava de Gustavo Petro fue el que certificó en una carta que no necesitábamos ayuda de rescatistas internacionales y que lo agradecía. Segundo, yo pienso que tenemos buen número de rescatistas locales. Por ejemplo, en Quibdó quedaron 160 rescatistas pues cesantes, de brazos cruzados, pues porque ya no había nada más que buscar ni rescatar. Entonces, esas personas podrían perfectamente respaldar en donde sí se necesita o de donde sí hay operaciones de rescate y búsqueda, que es Cali, Pereira y Dos Quebradas, las labores. Sin embargo, a nosotros nos dicen, tanto la gobernadora como el alcalde, los alcaldes de estas ciudades, que hay suficientes rescatistas. Lo que pasa es que, a ver, se pidieron rescatistas de tres países, pues porque no se necesitan más y porque tampoco podemos recibir a 4.000 rescatistas, porque ya recibir a los 4.000 rescatistas nos vuelve un problema adicional. Recibieron básicamente los que necesitaban de manera responsable, pero sí se abrieron las puertas a los rescatistas internacionales por parte de este gobierno.
1: Es muy complicado decir que se reciben 4.000 rescatistas, porque los grupos de rescatistas normalmente no están superando las 20 unidades, por ejemplo. Y no son todos los países.

0: países del mundo los que están ofreciendo rescatistas. No sabemos exactamente al final el conteo de cuántos pudieran haber sido, pero 4.000, el ministro está hablando de 4.000 rescatistas, ¿no? Lo que sí está claro es que sí aceptaron rescatistas, por ejemplo, de Israel, que vinieron a aparecerse por Colombia 4 días después, en este caso a rescatar muertos, porque ya 4 días después es muy difícil rescatar vida o encontrar vida, ¿no? Y aparte de eso, con otros problemitas que les voy a contar a continuación. Pero pues eso no es nada comparado con los episodios que ha dejado el propio Abelardo de la Espriella en varios municipios afectados. En Buenaventura, por ejemplo, no sé cómo decir esto, porque es que definitivamente es lamentable. ¿Cómo es que le dice uno a este chisme? Clip that, ¿no? En Buenaventura, por ejemplo, resulta que Abelardo de la Espriella llegó con una caravana enorme de gente y tal, y resulta que llegó a repartir balones de fútbol y camisetas con el logo de Defensores de la Patria, su partido político. ¿Cómo les parece? A repartir balones de fútbol y camisetas con el logo de Defensores de la Patria. No se baja a entregarlos, no. Él en su coche allá, en su burbuja, tal, ¿no? Se para en la puerta y empieza a tirar balones hacia la gente desesperada, porque la gente esperaba otra cosa, no balones de fútbol, ni camisetas, y menos de Defensores de la Patria. Y los tira y cierra la puerta y sale y se va. Esa es la ayuda de Abelardo de la Espriella. Es increíble, ¿no? Es increíble. Y arma la algarabía y tal. Y claro, pues la gente obviamente pues le pide un baloncito. Qué barbaridad. Pero pues obviamente hubo afectados indignados que rechazaron esta superficialidad y que se hubieran, ellos dicen que se gastaron 1.000 millones de pesos en la impresión de esas camisetas con el logo del partido político nuevo de Abelardo de la Espriella. Y pues le afean esta situación con estas palabras, escuchen.
1: ¿Cuántos millones se gastaron en solamente poner un bendito logo a ese balón que está ahí? Mientras tanto, los niños están allá en el hospital, en la clínica. Aquí tenemos crisis en salud, crisis en educación. Se cayeron 26 colegios. El hospital está colapsado en salud. ¿Y cómo es posible que la gente reciba un hijo de puta balón con un logo que se gastaron más de 1.000 millones de pesos mientras los niños se están muriendo de hambre?
0: Pero cuando creíamos que ya lo habíamos visto todo por parte de Abelardo de la Espriella, resulta que no. En el municipio del Cairo, en el Valle, se escucha una voz de fondo ante un grupito bastante reducido de personas, apenas como para el encuadre de la imagen, porque lo tenían ya todo absolutamente previsto. Pues cogen un grupo de pobladores del Cairo y les dicen que esperen ahí, que ya viene la caravana del presidente. Y entonces en el momento todo está, o sea, por lo menos es la impresión que da ese video, que yo creo que ustedes también ya lo han visto a estas alturas, esto está tomándose las redes sociales por todo el mundo. Esto no es un tema solo de Colombia, es un tema en el mundo, de cómo el presidente de la República en una tragedia de estas utiliza a un grupo de personas para que se le agolpen ahí en el coche que lo transporta, ¿sí? Él saque la cabeza, lo tengan ahí esperando, y hay una voz que se escucha de fondo diciendo: levanten las manos, para saludar al presidente y quedarse con esa imagen para después una serie de medios que están apareciendo por todas partes, porque están apareciendo medios chiquitos de estos de internet, pues entonces decir que la comunidad del Cairo ovacionó a su presidente, la comunidad del Cairo murió con su presidente, los embelesó. He leído titulares de estos medios de comunicación que aparecieron de un momento a otro, De un momento a otro, yo jamás en la vida había visto unos medios de estos. Y entonces lo ponen pues como si fuese un héroe. Pero lastimosamente, pues primero cae un mentiroso que un cojo. Y ya todo el mundo se dio cuenta. Todo el mundo se dio cuenta. En el mundo se dieron cuenta que era un perfecto montaje. Ustedes van a escuchar el momento en el que alguien dice de fondo, manos arriba, cuando va él, cuando llega la camioneta que lo transporta, manos arriba para que saluden cuando él saca la cabeza. Increíble, increíble, increíble. Escuchen bien. Increíble, increíble. También circularon fotos del ministro de la Vivienda, el pastor evangélico Jaime Andrés Beltrán, en una playa de Santa Marta con una botella de ron repartiendo trago. El tipo se tomó el puente y se fue para Santa Marta, el ministro de la Vivienda, en una situación como estas. Pero escuchen este llamado que hace el director de la Unidad Nacional de Gestión del Riesgo, el nuevo David Santiago Tamayo Roldán, a alcaldes y gobernadores. Les dice que no autoricen la participación de grupos que no cuenten con la debida certificación en las labores de búsqueda y rescate de personas y animales, ¿no? Eso sí, le envía un saludo a los rescatistas de Israel que llegaron al cuarto día de la tragedia a buscar cadáveres y no supervivientes y cuyos uniformes tienen una curiosa peculiaridad en las fotos que se han publicado o en las imágenes que se han hecho ellos mismos. Ellos mismos se graban videos, pero es que resulta que esos uniformes están impecables, impolutos. Sin un rastro de barro, de polvo, ¿no? Impolutos. Y desde ahí hacen sus videos, ¿no? Y los mandan al mundo, ¿no? Aquí está el director de la Unidad Nacional de Gestión del Riesgo que dicen, no nos interesan los otros y les damos un saludo muy afectuoso a los rescatistas de Ecuador, de Israel y de Estados Unidos. Este es el director de la Unidad Nacional nuevo.
2: Durante el puesto de mando unificado nacional realizado el día de hoy, solo estuvieron presentes y conectados los consejos de gestión del riesgo de Caldas, Cali, Putumayo, Quindío y Cauca. Esta situación nos ha obligado a solicitarle a la Procuraduría General de la Nación para que haga un llamado a los departamentos y municipios faltantes a cumplir con su obligación de conectarse al PMU nacional. Podemos confirmar que la emergencia generada por el sismo del pasado lunes no ha todavía superado la capacidad de respuesta del país. Sin embargo, Colombia acepta y agradece el apoyo internacional en labores de búsqueda y rescate de tres grupos acreditados por la ONU provenientes de Estados Unidos, Ecuador e Israel, y son equipos autónomos que realmente pueden ofrecer soluciones para este tipo de situaciones y reconocidos por sus propios países. El llamado que hacemos desde el puesto de mando unificado nacional a todos los alcaldes y gobernadores es a no dar consentimiento a la presencia de grupos no certificados en las labores de búsqueda y rescate de personas y animales que en muchos casos llegan pidiendo una cantidad enorme de recursos sin autonomía de acción y que pueden generar más problemas que soluciones en medio de esta emergencia.
0: Bueno, a propósito de los israelíes, en todas las fotos, insisto, en las que aparecen los rescatistas de ese país, pues aparecen sus uniformes impecables, a pesar de grabar vídeos entre los escombros, pero sin un rastro pues de haber escarbado absolutamente nada. Sin embargo, la propaganda israelí ya está en marcha. Aquí el que comanda la misión, hay que decirlo, son militares israelíes, no son necesariamente rescatistas, ¿no? Este señor, que incluso hace como que tuviera la voz agitada, el que ustedes van a escuchar a continuación, cosa que además también se le nota fingida, es ni más ni menos que el coordinador de toda la política de propaganda de Israel hacia Latinoamérica. y lo están poniendo como si fuese un rescatista más y se hace vídeos dentro de los escombros con el uniforme impecable. Escuchen la farsa.
3: Nos encontramos en este momento en los escombros de un edificio en el sur de Cali. Bajo este edificio hay probablemente 10 personas, al parecer, sin vida. 3 o 4 de ellas están identificadas. Ahora estamos bajando a ver si podemos extraer a 2 de esas personas, cadáveres lamentablemente identificados. Y seguimos trabajando aquí junto con los bomberos, junto con el ejército, junto con las autoridades colombianas para intentar de hacerle frente a los desastres que causó este terremoto días atrás. Seguimos acá junto con la delegación israelí. Seguimos y te sigo informando.
0: Este es un israelí de origen uruguayo que tiene, entre otras cosas, un montón de denuncias por violación de derechos humanos y allá lo fueron a mandar a Colombia. Esos mismos uniformes limpios, impolutos, lo están porque los israelitas les han puesto camionetas blindadas y una nutrida escolta de la policía para que lleguen a los puntos más dramáticos del terremoto, se bajen, se tomen la foto y luego se suban nuevamente a esas camionetas y se vayan. No lo digo yo, lo dicen los propios afectados, que bueno, afortunadamente ahora cualquiera tiene un teléfono, cualquiera hace un reporte y puede uno darse cuenta de lo que realmente está ocurriendo. Pues en las zonas donde han ido ya han descubierto cuál es esta farsa.
4: Los israelitas llegaron, pero ya se fueron. Y los tienen en camioncitos grandes, en Toyotas de gente de bien. Ahí va. Camionetas. Y mientras tanto, la gente allá, en el primer, parece que hay vida. Y los brigadistas haciendo nada. Y escoltas y todo. Ahí van los israelitas.
0: Es más, hay zonas a donde han llegado, ¿sí?, que se han atrevido estos personajes, se han atrevido estos extranjeros en Colombia, se han atrevido a increpar a los voluntarios. Algunos de ellos incluso los han tratado de guerrilleros y de primera línea. Estos rescatistas, a los nuestros, se han ido en choque. Esto, por ejemplo, ocurrió en Cali. Van ustedes a escuchar.
5: No discutamos que ellos no han cargado escombros. No, nosotros no queremos, nosotros nos vamos a ir, nos vamos a ir a otro lugar donde nos necesiten, pero me parece muy incómodo de que porque la presencia de los israelíes acá, ahorita los muchachos somos los guerrilleros y las primeras líneas. A mí me parece eso totalmente ofensivo. Este señor nos está insultando y que le miren las manos a ver cómo las tiene él y cómo las tenemos nosotras. Ya, nuestras manos están abolladas, nuestros dedos están moreteados, las piernas de nosotros están moreteadas, tenemos la ropa. Mira, es que no es mentira, nosotros tenemos morados en estas piernas para que nos vengan a tratar de guerrilleros de primera línea. ¿Qué les pasa? ¿Qué les pasa?
0: Y para terminar, pues, la frivolización, porque pues esa es la estrategia que van a tomar, ya la están tomando, pero que se va a hacer mucho más notoria en el transcurso de que pasen las horas. El frivolizarlo todo, ¿no? La banalización del mal. Hay un libro que se llama así, La banalización del mal. ¿Cómo es que se llama este hombre? Que es un muy bueno. La banalización del mal, libro. La banalización del mal. Hannah Arendt. Donde pues todo es vacuo, ¿no? Todo es vacío, ¿no? Todo carece de sentido y entonces hay que darle la vuelta a esto para que la gente no hable de lo complejo, para que la voz del afectado real no se escuche, porque eso ya es un problema, escuchar a un afectado diciendo aquí no ha llegado nadie, aquí no me están ayudando con nada, y por el contrario la gente que viene a ayudar no la dejan ayudar. Pues claro, esto en los grandes medios de comunicación es muy complicado que salga. Ustedes, este recuento que están escuchando es precisamente porque me apoyo de lo que se puede ver, no solamente escuchar, ver en redes sociales. Lo que ustedes han escuchado hasta ahora, muchas de esas cosas les parecerán locas, Es decir, el ver al presidente de la República saliendo desde el coche blindado en el que está con ese grupo de escoltas y no sé qué, lanzando balones y camisetas, no es producto de la inteligencia artificial. No es producto de la inteligencia, es real. Es Abelardo de la Espriella lanzando balones en zonas donde está gente afectada por un terremoto. Lanzando camisetas con el aviso de defensores de la patria, su formación política. Esto no... Pues ustedes me dirán, ¿qué hacemos? O sea, las personas que digan, no, es que usted no hace sino hablar mal del presidente y no sé qué. ¿Qué hacemos? ¿A ustedes les parece que esto está bien? ¿A ustedes les parece que esto está bien? Pero claro, eso además tiene que ser necesariamente una piña, ¿no? Una piña que hacen entre medios de comunicación donde esto no va a salir, estos medios de comunicación hegemónicos, generalistas, no va a salir, no va a salir. Está saliendo más fácil este tipo de imágenes en los medios de comunicación internacionales. Por ejemplo, la revista The Economics ya van dos artículos supercríticos con la forma como Abelardo de la Espriella ha manejado esta tragedia. Supercríticos. Y ustedes seguramente habrán visto informativos de televisión aquí en España donde incluso hasta ridiculizan al presidente colombiano con este tipo de actitudes. Eso, por ejemplo, que se vio en El Cairo, de juntar una cantidad de gente y decirle levanten las manos para que saluden al presidente y luego salga esa foto muy, ¿no? Donde se ve la gente y se ve él al fondo saludando. Y las imágenes y tal, pues esto es verdaderamente lamentable desde el corazón, se dice, desde el corazón de colombiano. Esto es verdaderamente lamentable que nosotros hubiéramos entregado el país a esta gentuza. Es increíble porque esto va a hacer agua mañana, pasado mañana, traspasado mañana, pero esto va a hacer agua. Este señor, el país no se lo va a aguantar por mucho tiempo, porque es tan evidente su ineptitud, es tan evidente ese afán de este dandy colombiano, tan evidente que, claro, estos montajes quedan a los ojos de todo el mundo, de todo el mundo. ¿Ellos qué apelan? ¿O en qué radica Abelardo de la Espriella la seguridad de que no va a encontrar quien le proteste o que su presidencia está asegurada y el respaldo ciudadano está asegurado? ¿En qué lo basan? Pues en toda esa cantidad de voto evangélico, religioso, que pues ellos les pueden ver, despellejando a un hijo suyo y les parece que no, que eso está bien, porque son votos de dogma. Es el dogmatismo puesto, ensegueciendo las mentes. Ya lo que se diga incluso es poco. Las palabras ya no existen para describir este tipo de cosas. Y claro, y ahora vienen entonces los medios de comunicación, como por ejemplo Julio Sánchez preguntarle a la corresponsal el viernes. Hacen un contacto con la corresponsal que creo que tenían en Buenaventura, ¿no? Preguntándole, ¿y ya comió rico? ¿Y dónde fueron a comer rico? Yo que estuve transmitiendo el terremoto en Armenia, porque fui uno, tengo que decirlo, porque es así, tengo que decirlo. Y si ustedes quieren comprobarlo, pueden buscar las crónicas que hice yo para el periódico El País de Cali. Yo estaba en la ciudad de Pereira, con lo cual pues estaba mucho más a mano que los periodistas desde Cali o desde Bogotá. Entonces pude llegar rápido. Y la situación de un escenario de terremoto es una situación de un escenario de guerra. La desesperanza de la gente, ¿no? El hecho de que haya el choque emocional de la gente es tan grande en una situación como esta, que la gente no es capaz ni siquiera de reaccionar en las primeras horas. No es capaz. Uno veía a la gente en un silencio al comienzo. Es un silencio. que es un silencio hasta miedoso, porque la gente no, todavía no reacciona. Luego ya viene lo que viene, pero la gente inicialmente ni reacciona. Esto es una situación muy dura, porque el día siguiente amanece, pero amanece donde la gente dice, juepucha, yo lo que viví, lo que he vivido, el que se haya caído la casa, el que mi hijo esté dentro de los escombros, el que no aparezca mi marido, eso al otro día, cuando se despiertan, porque en algún momento hay que conciliar algún tipo de sueño, por lo menos por unos minutos, por unas horas, cuando se despierta y se da cuenta que no es una pesadilla, ahí empieza el calvario del afectado. Estos, los días y las horas tienen diferente reacción emocional por parte de las personas afectadas. Y que un presidente de la República vaya a tirar balones desde el coche que le está conduciendo. Se me venía mucho la imagen de Iván Duque repartiendo dulces en Buenaventura también, porque creo que también fue en Buenaventura, repartiendo dulces de una bolsita a una cantidad de niños hambrientos. Es increíble cómo puede uno hacer eso. ¿Cómo no darse cuenta que esto lo puede dañar su imagen? ¿O será que lo hace a propósito? ¿O será que el tipo de verdad es así? De verdad es un tipo al que no le importa nada, que no tiene la más mínima empatía y que va a ser cierto que cree que los colombianos somos unos cafres. ¿Sí? Porque es que, aunque sea por cuidar su imagen, o sea, si yo quisiera posar de que estoy ayudando, de que estoy tal, yo no hago esto, porque es que queda en evidencia. Cualquier persona con dos dedos de frente, y me atrevo yo a decir que personas que me están escuchando, que votaron por Abelardo de la Espriella, están diciendo, sí, este man se pasó. Yo no sé si lo han visto, pero se pasó tirando balones o acomodándole gente para que lo salude. Y pues claro, esto está montado, porque entonces luego ya viene la de Vicky Dávila, y luego vienen los de Caracol, y luego vienen los de RCN, y luego viene esta gente, ¿no?, en los medios de comunicación, y dicen, ¿cómo hacer para que esto no se note tanto? Pues tratemos de buscar la gracia aquí, tratemos de banalizar el mal, Hannah Arendt, banalizar el mal. Tratemos de banalizar esto, de banalizarlo. Entonces, para hacerlo, imagínense, yo no sé si ustedes han visto estas imágenes, les recomiendo que las busquen. Están haciendo en directo, dan un pase para irse a una calle donde se ha dado la tragedia. En el programa La Luciérnaga de Caracol, pues danle el pase. Porque ellos tienen una sección de humor entre comillas. Entonces resulta que le dan el pase, porque ¿qué hacen mandando desde un medio de comunicación un humorista a una zona de desastre? No, pero lo mandaron. Entonces allá fue a dar un señor que le llaman Don Hediondo. Don Hediondo. Y entonces le dan el pase. Esta es una transmisión para radio y para redes sociales a través de YouTube, ¿sí? Y le dan el paso a Don Hediondo. Y entonces Don Hediondo sale con una caja que la lleva en un carrito, y arriba le ha puesto una sirena roja, ¿so? Y pregunta, ¿a dónde llevo esta ayuda? ¿A dónde llevo esta ayuda? Y resulta que destapa la caja, y es la periodista de Caracol ahí sentada en la caja con el micrófono para hacer el reporte de la tragedia. Banalización del mal se llama esto. Eso ya está escrito, eso hace parte también del cuando se quiere generar estrategias, ¿no?, para este tipo de personajes que son solo fachada. Eso forma parte, ¿sí? Hay que banalizar el mal, hay que hacerlo aparecer. Si lo traducimos a otras palabras seguramente más cercanas, porque ya eso hizo carrera, es como perfumar un bollo. Usted coge un bollo de mierda, intenta perfumarlo como para quitarle un poquito el olor. Pues aquí es eso, como para tratar, ¿no?, de matizar lo verdaderamente dramático, ¿no? Y pues claro, pasa esto. Incluso hasta el director del espacio, pues el que está conduciendo ahí la cosa, se da cuenta y dice, oiga, esto lo están viendo en redes, esto lo están viendo en redes sociales, ¿no? Es tan evidente.
6: ¿Dónde se entrega este material?
7: ¿Qué lleva, Gediondo?
6: ¿Dónde se entrega esto?
7: ¿Pero qué lleva ahí? ¿Qué está donando, Gediondito?
6: Voy a quitar el micrófono. Vamos a ver. Ay.
8: No, venga.
7: No, hombre. Eso es una ridiculez y la gente se metió a YouTube y está viendo eso.
8: Bueno, mi ARN sirve.
6: Cambiaron el paquete.
0: No. ¿Qué hacen mandando un humorista de estos de medio pelo, que ya está además quemado, porque es un tipo quemado, esos chistes ya no se ríe nadie? Entonces les toca apelar a esto. ¿Qué hacen mandando un humorista a una zona de un terremoto? Yo no sé. Y claro, pues esto pues ha necesariamente generado opiniones de quienes consideramos que esto da vergüenza, este gobierno da vergüenza. Un ministro diciéndole que es que le entregan el material y que ellos reconstruyen su casa en 2 minutos, dice el Rodrigo Lara. Un presidente entregando balones y camisetas con el logo de su partido político. Unos estrategas que le ponen 15 personas para que lo saluden y cuando saca la cabeza porque sabe que no, es tenaz, es verdaderamente lamentable. Algunas personas que todavía no se enteran de la situación tan complicada en la que estamos, maltratando a gente que lo que quiere es ir a echar una mano, y todo esto pasando en vivo y en directo, ¿no? Porque al final, cuando uno se pone a decir, bueno, ¿y qué es lo que busca Abelardo de la Espriella lanzando camisetas y balones? Y claro, luego viene ya la parte más perversa que uno tiene, ¿no? Y lastimosamente a mí no se me ocurre otra cosa, que es que lo que él quiere es que hablen de él, así sea mal, así sea para criticarlo, porque él sabe que este acto se lo van a criticar. Él sabe, es que tonto no puede ser, porque eso se cae el peso de cualquiera de nosotros. Sabe que este acto se lo van a criticar, que se lo van a enrostrar, esas imágenes de él tirando balones se las van a enrostrar todo el tiempo. Pero ¿por qué lo hace? Si sabemos que tonto no puede ser, por lo menos no un tonto absoluto. ¿Sabe por qué? Porque con eso entretiene a la gente y desvía la polémica, la desvía para evitar que hablemos de otras cosas mucho más graves. ¿Qué hacen más de 100 militares israelíes en Colombia? ¿Qué están haciendo más de 100 militares israelíes en Colombia si nos atenemos a lo que ha dicho el ministro de Exteriores de Israel, Gideon Saar, que aseguró que junto con el gobierno de la Espriella lo que van a hacer es eliminar cualquier acción hecha por Gustavo Petro? Escúchenlo ustedes aquí. Este es el ministro de Relaciones Exteriores de Israel. Escúchenlo.
9: Lo que haremos será deshacer todas las cosas malas que hizo el expresidente Petro. Por lo general, no se revela lo que ocurre en reuniones diplomáticas o políticas de este tipo. Pero básicamente nuestras intenciones son las mismas: restablecer y fortalecer una alianza estratégica entre Colombia e Israel. Así que de inmediato lo que haremos será deshacer todas las cosas malas que hizo el expresidente Petro. Vamos a nombrar embajadores en ambos estados muy rápidamente. Vamos a revertir todo tipo de malas decisiones que se tomaron durante este tiempo.
0: Y aparte de eso, donde ya se ha confirmado y seguramente en las próximas horas aparecerán más nombres, porque ya hay algunos, en el que en esa delegación de Israel vienen personas que tienen asuntos pendientes por tortura, por genocidio. Es que no olvidemos que fueron los servicios de inteligencia israelíes los que mandaron a Yair Klein a Colombia en la época cruda del paramilitarismo a dictar clases de descuartizamiento. Esto me lo estoy inventando. Esto es real para las personas que apenas llegan a esta información, para personas que no son colombianas y que escuchan este programa porque tienen algún grado de conexión con Colombia. Les digo, Los servicios secretos de Israel enviaron a Colombia, en la época más cruda del paramilitarismo, a uno de los suyos, conocido como Yair Klein, búsquenlo, que era el que se encargaba de dictar clases de descuartizamiento a los paramilitares, de cómo descuartizar un cuerpo humano. Pero claro, si ustedes miran las noticias de las últimas horas, esto no lleva más de 15 horas, pues claro, van a escuchar al ministro del Interior, el ministro de Seguridad de Israel, diciendo, hace apenas anoche, diciendo que hay que matar 40 personas al día en Gaza. ¡Anoche! Sí, él se llama Itamar Ben-Gvir y realizó estas declaraciones en un podcast, ¿no? Para el que estaba dando estas declaraciones y ha dicho, hay personas allí que no merecen vivir, no deberían vivir, ni siquiera son personas. Porque esa es otra de las estrategias, quitarle su condición de ser humano a un ser humano. Dice lo siguiente, creo que deberían llevarse a cabo asesinatos selectivos en Gaza, eliminando entre 30 y 40 personas cada noche. No solo a quienes representan una amenaza inmediata, hay personas allí que no merecen vivir, no deberían vivir, ni siquiera son personas. Esta noticia ya la han dado aquí en España y esto es de Radio Nacional de España, no me lo estoy inventando. Radio Nacional de España, esta misma mañana, escuchen.
10: El ministro de Seguridad Nacional israelí, el ultraderechista y exconvicto Itamar Ben-Gvir, acaba de hacer un llamamiento público al asesinato de entre 30 y 40 personas cada noche en Gaza. Ben-Gvir, que no tiene potestad sobre el ejército israelí para ordenar ataques, no está de acuerdo con la decisión del primer ministro Benjamín Netanyahu de haber reducido los ataques en Gaza para avanzar con el plan de paz impulsado por el presidente de Estados Unidos, Donald Trump, Javier Tenés.
11: En un podcast junto a Alex Rehén de Hamas, Ron Braslavsky, Ben-Gvir ha defendido que se llevan a cabo asesinatos selectivos en Gaza, incluso contra personas que, según sus palabras, no representan una amenaza inmediata. En la misma intervención, ha reclamado además el establecimiento de asentamientos israelíes en toda Gaza y ha defendido fomentar la salida de palestinos de la franja hacia sus países de origen, sin contar Palestina como uno de ellos. Ben-Gvir, que forma parte del gobierno de Netanyahu como ministro de Seguridad Nacional, no tiene autoridad para ordenar ataques al ejército israelí. Sus declaraciones se producen mientras los países mediadores en las negociaciones de Gaza han acusado a Israel de obstaculizar los esfuerzos para poner fin a la guerra, después de que el gobierno de Netanyahu rechazara la hoja de ruta del plan de paz de Trump.
0: Y estos son los carniceros que tenemos en Colombia, ¿sí? Con el vestido de rescatistas, que no se mugran, y vaya usted a saber haciendo quién sabe qué cosas. Y más cuando desde Estados Unidos, pues resulta que el ministro de la guerra de ese país dice que en Colombia se van a llevar a operativos conjuntos entre Estados Unidos y tropas colombianas. Esto está pasando, todo esto está pasando en simultánea. Mientras se dan nombramientos, porque esa es otra cosa también interesante de ver. Ya llegaremos a ello cuando ya esta información sobre el terremoto pase de moda, porque pasará de moda, así ocurre. Ya empezaremos a darnos cuenta de nombramientos que se han hecho, que están en ese proceso de nombratón, ¿no? Nombramientos que se han hecho de gente que uno dice, pero ¿cómo se les ocurre? ¿Cómo se les ocurre poner esta persona ahí? No, muy triste, muy desolador este panorama. Yo creo que este padecimiento que estamos teniendo, quienes no somos así, porque nosotros no somos así, este padecimiento que estamos teniendo tiene que tener algún significado, algún mensaje, y yo creo que hay que buscar ese mensaje. Tenemos que ponernos en la tarea de buscar ese, ¿qué nos quiere decir la vida al ponernos allí a un personaje tan, tan siniestro como Abelardo de la Espriella, acompañado de otros personajes más siniestros que él, Estados Unidos e Israel? Sus líderes políticos, me refiero a sus líderes políticos, no a la población israelí, no a la población estadounidense, a sus líderes políticos, Benjamín Netanyahu y Donald Trump. Es tenaz, tenaz. Yo tengo un dolor de patria que la verdad es que me siento aquí a cumplirles porque hay que cumplir. Pero todo este tipo de cosas y prepararla y redactar y tal, y luego ya irla poniendo de manera más organizada en el vivo y en directo, pues claro, lo deja uno con las energías muy, muy bajitas. Son las 10 de la mañana, 2 minutos. Ahora en un ratico estará con nosotros Diego Bonil Vaca en Todo Noticias Latinas. No olviden que tenemos viejoteca. A mí me decía la semana pasada, pero si usted va a invitar a una viejoteca con esa cara, es como si fuera un velorio. No, pues no, pero pues tampoco puedo fingir una cara que no tengo. Pero sí los quiero invitar, porque cuando estas cosas ocurren y cuando estos desafíos se presentan como los que tenemos actualmente, vale mucho más la pena estar juntos. Vale mucho más la pena. Son las 10 de la mañana, 3 minutos. En breve, el abogado Diego Bonil.
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13: Ya tenemos las 10 de la mañana, 9 minutos, 10 de la mañana, 9 minutos. A esta hora hacemos contacto con don Diego Bonil Vaca. Don Diego, muy buenos días.
14: Álvaro, muy buenos días. Feliz lunes para ti, para toda la audiencia. Feliz inicio de semana. Y bueno, antes de pasar con la gente, que sé que ya tenemos gente en línea, además, contarte, Álvaro, que siguen llegando las resoluciones. Empiezan, ojo, esto es importante, empiezan a llegar aprobaciones de la disposición adicional vigésimo primera. Es decir, aquellos que hemos hecho su regularización con contrato de trabajo o con informe de vulnerabilidad. En este caso, con informe de vulnerabilidad. Así que bueno, buenas noticias. Curiosamente, la unidad de tramitación de expedientes, la UTEX, se está moviendo, el Ministerio de Justicia se está moviendo, la Oficina de Extranjería de Madrid, Barcelona, Sevilla, Cádiz, Almería, se están moviendo, con lo cual, pues buenas noticias para empezar la semana, Alvarito.
13: Pues muy bien, eso significa que, Diego, a partir de ahí, ya la exhortación a realizar la tarjeta, pedir la cita para hacer la tarjeta ya en físico.
14: Efectivamente, ya a los dos clientes de esta mañana que les hemos informado ya el paso siguiente, es decir, en este caso recordemos que hay dos, los que están en asilo, aquellas personas que están en asilo tenemos que decir de su asilo para pedir la cita de huellas. En el caso de los de la 21, los que llamamos irregulares, el paso siguiente es cita de huellas. Muchos de ellos ya están trabajando porque tenían su admisión a trámite, con lo cual, bueno, ahora estamos en el siguiente cuello de botella. Lo hemos dicho ya a todo el mundo, a nuestros clientes, aquí en micrófonos también, Álvaro, que pues estamos un poquito complicados con el tema de las citas de huellas. Pero bueno, sí, a partir de ahora, aprobación, cita de huellas y, ojo, importantísimo que a tener en cuenta. La residencia se toma, o la fecha de efectos de la residencia es desde el momento en que presentamos la solicitud. Por ejemplo, 14 de mayo, si no estoy mal, esta que nos aprobaron, pues la residencia de esta persona es del 14 de mayo del 26 al 14 de mayo del 27. De ahí lo importante que con la admisión a trámite o demanda de empleo o alta en seguridad social, porque no es que me aprueben y empieza el año. Ojo con esto, me aprueban, pero la fecha de efectos de la residencia por 20 o por 21 es desde que presentamos la solicitud en extranjería, con lo cual, si tardó 9 meses, pues ya llevamos 9 meses de residencia. Por eso es tan importante el inicio de procedimiento y que el inicio de procedimiento, número de afiliación a la seguridad social, y va a ser posible o demanda de empleo, si no tengo un puesto de trabajo, o alta inmediata en la seguridad social, Álvaro.
13: Muy bien, vamos con los oyentes entonces. Hola, buenos días, dígame por favor su nombre y de dónde se comunica. Buenos días.
15: Hola, buenos días.
13: Sí, señora, su nombre, por favor, ¿de dónde se comunica? ¿Su pregunta?
15: Soy Joana de Madrid.
13: Adelante, Joana.
15: Diego, quería hacerte una pregunta. Tengo un familiar en Granada, el cual vivía en una habitación y tenía contrato de alquiler, pero lo han firmado digital, o sea, por medio del móvil, y lo tienen en una foto o en un archivo. Ayer han llegado de su trabajo y les han cambiado las chapas, las cerraduras para entrar. Quisiéramos saber qué pueden hacer, porque ellos se han dirigido a la Guardia Civil y les han dicho que lo único que pueden hacer es acompañarlo por sus pertenencias. Quisiera saber si eso es verdad o si se puede hacer algo más, porque ellos han estado pagando cada mes. Y si habían tenido un inconveniente una semana antes y el dueño le había dicho que le daba 10 días para desocupar, pero no hay nada escrito, no hay nada, y el día de ayer les cambió todo, entonces por lo cual no pudieron entrar. Y allá en se dirigieron a la Guardia Civil y le dijeron que lo único que podían hacer era acompañarlos.
14: Uy, Joana, es complejo, complejo el caso. A ver, gracias por la pregunta. Lo importante es ver ese contrato. Es decir, si hay una firma digital de un contrato, recordemos que cuando me mandan a firmar a mí un documento por firma digital y se emite un documento en formato PDF, es válidamente, o sea, es legalmente esa firma, presta mérito para todos los efectos jurídicos. Tendríamos que revisar, Joana, es el documento, porque ese documento es con el cual esta persona tuvo que haberse personado en comisaría, en Guardia Civil o en Policía Nacional a efectos de realizar esta denuncia. ¿Por qué? Porque si yo estoy pagando mi alquiler, tengo mis pertenencias, tengo absolutamente todo, bueno, es que, a ver, es un delito de abuso de confianza, empezando por ahí, el que a mí me cambien las cerraduras sin avisarme, sin notificarme, sin que haya un escrito, ¿vale? ¿Yo qué haría? Y esto por la premura del tiempo, Joana, aparte de que lo podamos ver en videollamada con tus familiares de Granada, hay que volver a comisaría con ese contrato y decir, no, es que yo he pagado mi alquiler de manera legal, mes a mes lo estoy pagando y a mí en ningún momento me están notificando en la finalización de ese contrato, que además tiene que ser por un año, Joana. Entonces, recordemos, cuando hay contrato de alquiler, sea de la vivienda entera o sea de una habitación, yo tengo todas las herramientas jurídicas para poder pelearlo. Entonces, mi recomendación, con ese contrato impreso, con identificación de la persona, volver a la Guardia Civil, volver a comisaría de policía o directamente al juzgado de guardia, Joana, ¿vale? Porque uno puede denunciar en comisaría o incluso directamente ante el juzgado de guardia. Lo que pasa es que en el juzgado de guardia va a tardar un poco más, pero con eso, que les respeten su derecho a la pacífica vivienda, perdón, derivada o emanada de ese contrato de alquiler, Joana, ¿de acuerdo?
13: Muy bien, vamos con otra. Hola, buenos días. Dígame, por favor, su nombre y de dónde se comunica.
16: Yo soy Elizabeth y me comunico de aquí, Carabanchel Alto.
13: Adelante, Elizabeth.
16: Quisiera hacerle una pregunta al abogado. Sálgase con la persona. Es que me gustaría saber qué puedo hacer, que llevo 22 años con mi empresa y ella ha decidido abandonar la comunidad donde estoy. Y viene otra empresa, pero la otra empresa toma posesión el 1 de septiembre. Pero hasta este momento ninguna de las dos empresas nos han venido a decir nada. ¿Qué debo de hacer?
14: Gracias, Elizabeth. ¿Y cómo se enteraron entonces que iba a haber una subrogación? ¿Quién se los contó? ¿Alguien de la empresa saliente? ¿Alguien de la entrante?
16: No,
14: ¿cómo hubo conocimiento?
16: No. Nosotros nos dimos cuenta por la gente de la comunidad, porque yo en la comunidad llevo 19 años.
14: Ok, vale. Pues Elizabeth, aquí hay que hacer lo siguiente. Gracias por la pregunta. Esto es un supuesto de sucesión de empresas o de subrogación, ¿de acuerdo? Recordemos que en la subrogación, la empresa saliente y la empresa entrante son responsables de la baja en la saliente y del alta en la entrante. Si no llegan a, y lo suyo es que a ustedes les avisen pues con un tiempo de antelación, por lo menos 15 días, un mes, que la sucesión de la empresa se va a hacer con fecha de efectos 1 de septiembre. Si no hay nada por escrito y llegamos, por ejemplo, al día 20 o al día 25, lo suyo es hacer un burofax, por lo menos a la empresa saliente. Si tenemos el nombre de la entrante, mucho mejor, y hacemos dos burofaxes, donde decimos que hemos tenido conocimiento por la comunidad de propietarios o por los vecinos y vecinas que va a haber una subrogación y que ustedes no tienen ningún conocimiento de esta operación por parte del empleador. ¿Qué solicitan? Se les aclare a partir de cuándo, quién va a ser la entrante y, lo más importante, Elizabeth, sobre todo por tu antigüedad, que se respeten los derechos adquiridos, salario, cargo, antigüedad, por supuesto, y beneficios que tenga uno en ese contrato de trabajo. Entonces, lo más importante es, llegados al día 1 de septiembre, si no nos han contestado este burofax y si a ustedes no les han dicho nada, ustedes se presentan al puesto de trabajo. ¿Por qué? Porque es la única obligación que yo tengo, es seguir. Ya me he puesto a disposición del saliente, me he puesto a disposición del entrante, yo sigo trabajando. Si no les llegan a dar de alta en la Seguridad Social, que esto es lo importante a tener en cuenta, esto se configura como un supuesto de despido improcedente en el que podremos hacer una demanda contra las dos empresas, tanto la que sale como la que entra. Yo entiendo, Elizabeth, que a lo mejor esto se confunde un poco, se mezcla con el tema de vacaciones, es pleno mes de agosto, pero lo suyo es que si, por ejemplo, al día 20 o al día 25, Elizabeth, no ha habido ningún tipo de información, nos pongamos manos a la obra, hagamos un burofax. ¿Para qué? Para ponernos a disposición de las dos empresas. No me dejen de ir a trabajar para que no haya un abandono del puesto de trabajo y, sobre todo, saber a partir de cuándo se va a hacer esa subrogación. Recibirán ustedes una baja en la Seguridad Social. Ojo, tiene que haber finiquito en la saliente. Y un alta en la entrante a partir del día 1 de septiembre, la entrante. Pero claro, lo que a mí me gustaría como abogado laboralista es que previo a esto haya una información, haya un escrito y ustedes como trabajadoras tengan la tranquilidad. Entonces, Elizabeth, vamos a esperar un par de días y si no, se ponen en contacto conmigo, por favor, hacemos una videollamada, veo vida laboral, contrato, nóminas, bases de cotización, miro el convenio colectivo y, por supuesto, les ayudamos con elaborar este burofax, ¿de acuerdo?
13: Muy bien, vamos con otra. Hola, buenos días, dígame, por favor, su nombre y de dónde se comunica.
17: Buenos días, Alberto de Alicante. Adelante, y Alberto. Mi pregunta es la siguiente. Mi esposa y yo tenemos 52 años. Ella ha cotizado para la pensión 5 años en Colombia, yo alrededor de unos 10. Y llevamos acá en España 5 años trabajando. No sé si sea conveniente seguir cotizando ya en Colombia y esperar la edad o traer esa cotización y juntarla con la quila de España.
14: Muy bien, Alberto, gracias por la pregunta. La primera aclaración que debo hacerte, Alberto, a ti y a la audiencia. Ojo, quitémonos esta idea de me traigo cotizaciones, me llevo cotizaciones. ¿De acuerdo? Ya lo comentábamos el día viernes en el monográfico. El convenio bilateral o el convenio multilateral en materia de seguridad social es una flexibilización de plazos o de requisitos para que los dos países pensionen. Es decir, yo trabajé mis 10 años en Colombia y luego en España trabajé otros X número de años. Cuando yo cumplo la edad de pensión, se juntan los regímenes, pero Colombia paga su parte, España paga su parte. Argentina, Perú, Chile, Paraguay, Uruguay pagan su parte y España la suya. Entonces, no es que me traigo, ojo con esto, no es que Colpensiones va a mandar un dinero al INSS para que aquí me paguen. No, señor. Colombia pagará su cuota aparte en función de estos 5 o 10 años y España pagará lo que le corresponda. Lo que pasa es que en una línea de vida laboral, pues van a computar ambos plazos y por eso hablamos de flexibilización de requisitos. Aclarado esto, Alberto, tenemos que verlo. Si tu esposa tiene solo 5 años y tú tienes solo 10, recordemos que en fondo privado nos pensionamos con 1.150 semanas, en Colpensiones con 1.300. Y también lo comentábamos el día viernes, tenemos que esperar un poquito a ver cómo evolucionan el tema pensional, si hay contrarreforma a la propuesta de reforma que hubo del gobierno saliente. De momento yo lo único que tengo para sugerir a una persona de 52 años y 10 años cotizados es evaluar la posibilidad de seguir cotizando. ¿De acuerdo? ¿Por qué? Porque te quedarían 16 años de cotización si estuvieses en Colpensiones. Con 16 años de cotización más lo que tienes aquí en España, por ejemplo, yo iría con 2 pensiones aparte. ¿Listo? Insisto, cada caso de pensión es distinto, Alberto. Entonces, así estés allí en Alicante, recuerda que Bonil Vaca trabaja a nivel nacional. Agendamos una videollamada. Antes de esa llamada sí me gustaría que me mandaras vida laboral, española, historias laborales, ver si ha habido un traslado de regímenes. Es decir, muchas personas fueron funcionarias públicas, por ejemplo, el sector descentralizado, ver si hay cotizaciones. Es decir, tenemos que hacer una fotografía general para poder evaluar qué es mejor. Pero de momento, lo que yo se le digo a todo el mundo es cotice como colombiano en el exterior, porque le va a servir para A o para B, le va a servir. En todo caso, hay que cotizar, Alberto. ¿De acuerdo?
13: Muy bien, vamos con otra. Hola, buenos días. Dígame, por favor, su nombre y de dónde se comunica.
18: Hola, buen día, con Andrea de Madrid.
13: Adelante, Andrea, con la pregunta.
18: Una pregunta, qué pena lo mencioné, Álvaro, una pregunta. Nos dice el abogado que empezamos a cotizar desde en Colombia. Yo he cotizado por más de 20 años sobre el salario mínimo. Pero usted nos hablaba en algún momento de que es casi que imposible que bajo ese salario mínimo no llegue a pensionarse. Que tiene que ser como personas que hayan cotizado sobre 4 salarios mínimos. Entonces, mi duda.

0: 9, 30 semanas. ¿Y qué edad tienes, perdona?
1: 45.
0: Perfecto, 45 años, listo. Andrea, ¿qué va a tener que hacer en este caso? Ni se te ocurra cambiarte de régimen, quédate en un fondo privado, explico, ¿vale? Hace muchos meses hablábamos del fondo privado de pensiones, y el fondo privado de pensiones es verdad que es una entidad bancaria de grandes grupos oligarcas en Colombia, es decir, esto es un poco la valoración de lo que es un fondo privado. Ahora, pongámonos o parémonos en la ley 100 del año de 1993 y sus decretos reglamentarios, que aquí es donde está el secreto de lo que te voy a contar, Andrea. Resulta que si Andrea tiene 20 años cotizados sobre un salario mínimo, claro, en el fondo privado de pensión, usted, si cotiza mucho, le pagan mucho. En Colpensiones, si usted cotiza por muchas bases salariales, por muchos salarios mínimos, va a incrementar. Diferencias, en un fondo privado es una cuenta de ahorro individual. En Colpensiones es aquí como en España, es una bolsita general para todas las personas. ¿Qué han hecho los decretos reglamentarios y la jurisprudencia de la Corte Suprema de Justicia, Sala de Casación Laboral? Han venido a decir, si Andrea, ¿por qué el sistema bancario tiene que condenar a Andrea a que solo por su ingreso solo cotizó por un salario mínimo? El pilar solidario del sistema privado también establece que si Andrea tiene 20 años cotizados y cumple 57 años cotizados y no le alcanza por lo que sea, con que tengas 1.150 semanas en un fondo privado, a ti te van a pagar una pensión mínima. Entonces, la traducción a esto es, Andrea, si tengo 9.30 semanas, 45 años, cotízame por un salario mínimo, peor escenario, o el menos victorioso, llamémoslo así, un salario mínimo por 57 años, porque tendrás 1.150 semanas. ¿Sí me entiendes? En casos como ese, es que no quiero confundir la audiencia. Si tú quieres cesar la cotización unos años, lo podrías hacer. No lo sugiero, pero eventualmente, mira, si tengo 930 semanas, 45 años, de aquí a mis 57 me faltan 12 o 13 años, pues esperemos un poquito. Si tú me logras 1.150 semanas cotizados por un mínimo en un fondo privado de pensiones, tú tienes una pensión garantizada por un, eso sí, por 1.700.000 pesos colombianos. De ahí donde está la diferencia. Que si yo, por ejemplo, que tengo las mismas semanas en Colpensiones, por ejemplo, esto es un ejemplo, ¿vale? Y las cotizo en Colpensiones y me pongo a subir base de cotización, es decir, me pongo a subir, he cotizado por hasta mis 45 años, por un mínimo en Colpensiones, pero quedándome, bueno, hasta mis 47 en el caso de los hombres, porque los hombres nos jubilamos, perdón, rectifico, una mujer se jubila con 57, entonces a mis 47, si yo estoy en Colpensiones y me quedan 10 años, coticé por un mínimo, si quedándome 10 años, ahí donde yo le meto el acelerador y le triplico, le quintuplico la base de cotización, eso garantiza una buena pensión en Colpensiones. Si yo solo estoy en un mínimo, en un fondo privado, claro, no merece la pena tanto subir la base de cotización porque es un saldito de una cuenta de ahorro individual. Y por eso muchas veces hemos dicho que eso está pensado para gente con mucha capacidad económica. Pero si tú estás en el fondo privado con un salario mínimo, sígueme cotizando ahí, ni se te ocurra cambiarte. No te me cambies. ¿Por qué? Porque si sigo a un mínimo a mis 57 años, 1.150 semanas, tú tienes tu pensión por un salario mínimo. Eso sí, Andrea, ¿vale? Okay, insisto, vale. Y quiero aclararlo. Cada caso de pensión es distinto. Por eso a veces pensar en absolutos en pensiones aquí al aire, a veces porque cada caso es diferente. Pero lo que me acabas de describir, Andrea, te me quedas en fondo privado. No te cambies. A menos que, y esto también es verdad, lo que vaya a venir ahora con el gobierno actual. Vamos a esperar esa contrarreforma. Por eso el tema de pensiones es tan peliagudo. No te imaginas, Álvaro, Andrea, audiencia, el 65% de las consultas de todas estas últimas dos semanas ha sido pensiones. Y es normal, porque en la diáspora, sobre todo los que somos de Colombia, ha generado muchísima zozobra, muchísimo nerviosismo. ¿Qué hago? ¿Qué no hago? Mi mensaje es, como colombianos en el extranjero, con un fondo privado o con Colpensiones, por favor, coticemos. Coticemos. A menos que, como pasó la semana pasada, una persona con 55 años para 56 me dice, quiero empezar a cotizar. Ay, obviamente no merece la pena porque estás a un año de cotización, no vas a alcanzar a nada. Pero como norma general, recordemos, como extranjeros que estamos aquí, perdóname, como colombianos que estamos aquí en el extranjero, con o sin documentos, me da igual. Activemos ese régimen de cotización, por favor. ¿De acuerdo?
2: Bien, vamos con otra. Hola, buenos días. Dígame, por favor, su nombre y de dónde se comunica.
3: Sí, buenos días. José de Madrid.
2: Adelante, José.
3: Una preguntita para el abogado. Yo tengo cita de la jura para enero, pero se me vence la tarjeta mía en diciembre. Le voy a preguntar, ¿eso me afectaría a mí porque tengo que hacer cambio de razones humanitarias a cuenta ajena, algo así? ¿Me puede ayudar?
0: Claro que

0: Sí, José, muchas gracias. O sea que entiendo un poco de contexto y gracias por la pregunta. Tú eres de origen venezolano, tú viniste, pediste asilo, te denegaron el asilo y a ti te concedieron la residencia por circunstancias humanitarias. José ha estado renovando año tras año las humanitarias hasta este verano. ¿Por qué? Porque recordemos que con la entrada en vigor del Pacto Europeo de Migración y Asilo, para las personas beneficiarias de las circunstancias humanitarias, personas venezolanas, ya no se van a prorrogar automáticamente. ¿Qué tenemos que hacer, José? Es verdad que tú tienes ya tu resolución de aprobación. Lo primero que te recomendaría, y esto va a ser posible, porque tú tendrás la cita en enero, seguramente en el registro civil. Mi primera recomendación sería, si tienes un dinerito, no es mucho, son 200, 250 euros en función de la notaría, júrame por notario, a ser posible, ¿vale? ¿Para qué? Para que no tengamos que entrar en la tesitura de tener que renovar, en tu caso, modificar humanitarias a un cuenta ajena, que se puede hacer sin problema, ojo, lo que pasa es que nos toca 60 días antes, ¿vale? Entonces, ¿yo qué haría, José? En este caso, intenta jurar por notaría si el bolsillo te lo permite, ¿de acuerdo? Con una jura por notario, te quitas el problema de encima, mes, mes y medio, está tu partida de nacimiento española, DNI, pasaporte, y en diciembre simplemente sigues con tu vida normal, ¿de acuerdo? Si hay que esperar hasta enero, mi recomendación, ¿vale? Porque es verdad que el juez del registro civil de Madrid Capital a veces no pone problema para hacer la jura con el documento en trámite, ¿de acuerdo? Yo qué haría, así sea lo que yo denomino ornamental, como por cumplir con el requisito, renovemos o modifiquemos, ¿de acuerdo? Porque mi única obligación como persona extranjera, mientras yo no tenga un DNI y pasaporte de español, es seguir renovando, ¿listo? Si no puedes hacer la jura por notario, haríamos una modificación, si has trabajado y tienes contrato de trabajo, se hace esta modificación, incluso la podríamos hacer ya porque ya es más de un año con esa residencia por humanitarias, no hay que esperar el plazo de 60-90, pero digamos que como es solo para efectos de mantener la residencia, para efectos de la jura, pues yo lo haría por notario, si no, hacemos una modificación. Insisto, el juez del registro civil, algunos jueces del registro civil sí ponen pegas porque el documento esté caducado y no se haya presentado o no se tenga un resguardo de renovación o de prórroga. Por eso es tan importante presentarlo por Mercurio o por registro público, ojalá con profesional por Mercurio, pagando las tasas y aportando toda la documentación. Como norma general, mientras no tengamos el DNI español, recordemos, hay que seguir renovando. Esto es lo más importante porque es verdad que tenemos resolución de aprobación, pero no hemos hecho lo más importante, que es jurar o prometer la nacionalidad española. O sea que hasta ese momento seguimos siendo extranjeros. Por eso es tan importante no dejar perder la documentación, José. Así que bueno, pongo el despacho a tu disposición, lo analizamos un poquito y mi primera recomendación es jura por notario. Te quitas ese problema de encima, ¿de acuerdo?
1: Muy bien, pues les voy a dejar el número telefónico de Diego Bonilbaca para que todos ustedes lo tengan en cuenta, que es el 685-267574. Lo repito, 685-267574. 685-267574. Don Diego, nos encontramos mañana.
0: Claro que sí, Álvaro. Un fuerte abrazo para ti, para la audiencia. Mañana más asesoría. Hasta mañana.
1: Hasta mañana. Bueno, y yo me quedo aquí recordándoles también que están todavía abierta la convocatoria para el examen de nacionalidad. En este caso, inclusive alcanzamos a matricular para el mes de septiembre, inclusive. Para el mes de septiembre inclusive. Así que quienes estén interesados, interesadas, pues que se pongan en contacto, ¿vale? Para hacer esa inscripción. 616-44-2225, me mandan un mensaje con la palabra curso y yo les envío toda la información. 616-44-2225. Eso por un lado. Por el otro lado, bueno, pues invitarle a la fiesta de cumple. ¿Vale? Nos encontramos en la discoteca La Patrona y allí estaremos prestos a celebrar el 30 de agosto que cae domingo. 30 de agosto domingo.
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7: Buen día, Álvaro, oyentes, y les deseo una buena semanita a todos, a pesar de todo esto que escuchamos. Mira, creo que las personas que siguen a Alken Hablardo no creo que sientan nada, porque la verdad ellos no tienen amor por Colombia. A ellos los que les interesa es dividir, odiar y vomitar injurias y calumnias. Porque ellos no aceptan nada de la otra, que la otra persona haya hecho bien, porque todos hacemos cosas bien o mal, y las cosas bien yo creo que se deben aceptar. Y es triste, desolador ver la crueldad, la impiedad con que este gobierno de Estados Unidos e Israel, porque yo veo que las notificaciones no las da el Ken Abelardo, no, las da estos países que están invadiendo a Colombia. Ni siquiera oigo a ministros decir las cosas que ellos están diciendo, los anuncios. La verdad es increíble en lo que estamos llegando. Es increíble. No sé qué va a pasar en Colombia, pero lo veo peludo. Buen día a todos, que mi Dios los bendiga.
8: Sí, pero fíjese que yo difiero un poco en el hecho de que esta sea una sensación general, porque solamente pensemos, digamos, en la afirmación, ¿no? Que los que votaron por Abelardo, pues, son insensibles, palabras más, palabras menos. Si eso fuese así, nosotros tendríamos un país supremamente inviable, porque es que recuerden que la votación, el resultado, dejó mitad y mitad. Mitad de gente que votó por un lado, mitad de gente que votó por el otro. Indistintamente de si es que yo no estoy poniendo en que un sector es más sensible que el otro. No estoy diciendo que haya mitad de colombianos más sensibles y mitad menos insensibles, menos sensibles. No, no estoy diciendo eso. Lo que estoy diciendo es que mucha gente, si nosotros no logramos interpretar psicológicamente el voto de muchas personas que votaron por Abelardo de la Espriella y que ahora mismo, mientras se están dando cuenta de este tipo de cosas, dicen, no, momentico, yo no voté por esto, yo le di el respaldo al señor, pero yo no voté por esto que está haciendo, o por esto otro que no sé qué, o por este nombramiento, o por este tipo de práctica, o por este tipo de actitud. Cada vez hay gente, yo estoy absolutamente convencido de eso, porque lo he escuchado en personas que dijeron, mire, yo no me esperaba eso. Lejos de que lleguen, porque a uno no tienen que rendirle cuentas, nadie, o sea, nadie puede decir, no, venga, es que vengo a disculparme con usted por haber votado por Abelardo de la Espriella. No, porque nosotros no somos quien para que vengan a excusarse, no. Simplemente la gente en su fuero personal está diciendo, uy, yo creo que pude haberme equivocado. Ya les está entrando la posibilidad de que ese voto, no necesariamente porque ese voto tenía que ir ahí a dárselo a Iván Cepeda, no, porque a Iván Cepeda tampoco lo quieren. No era esa su alternativa, porque si hubiera sido su alternativa, seguramente lo hubieran escogido a él y no a Abelardo de la Espriella. Pero escogieron a Abelardo de la Espriella. ¿Bajo qué precepto? Pues que tengan en cuenta que toda esta campaña se llevó a cabo a partir de un relato. El relato era que iban a ser los nunca, es decir, gente que no tenía, que nunca había tenido nexos o contactos con el poder, cosa que no es cierta. O sea, todos nos dimos cuenta que es lo mismo e incluso hasta peor, porque han reencauchado familias políticas que estaban ya totalmente desahuciadas. Han reencauchado familias políticas que tienen a familiares suyos en la cárcel. Estamos hablando, por ejemplo, del clan de los Char, que fue el gran valedor de la campaña de Abelardo Espriella en la costa. Y ese sector se reencauchó, está totalmente reencauchado. Entonces, la gente se va empezando a dar cuenta de eso. Lo que nosotros no podemos hacer entonces es dividir el país entre buenos y malos, y entonces a partir de si usted me contesta por quién votó, yo le digo si usted es bueno o usted es malo. No, yo creo que habrá gente que está recapacitando ese voto, que se está dando cuenta de que definitivamente es una afrenta contra las personas afectadas por un terremoto que el presidente se aparezca a tirarles balones que traen la escritura Defensores de la Patria, que es el partido político de él. Es que esto se hace en campaña política. Yo llevo balones con el logo de Todo Noticias Latinas, si tuviera para eso, llevo balones con el logo de Todo Noticias Latinas a una campaña para aumentar la audiencia del programa, por ejemplo. Si soy un político, pues para que me voten. Pero yo no llevo balones con el logo del partido político a una zona de desastre por un terremoto. No, no, no. Y eso la gente se da cuenta. Hay votantes que se están dando cuenta de eso. Hay votantes que se están dando cuenta, por ejemplo, de que le arman un grupo de gente total, completamente organizada, con un director de puesta en escena, que le dice a la gente que levanten las manos cuando él saque la cabeza, y evidentemente levantan las manos cuando saca la cabeza, y esa foto y esa imagen pues se la mandan a todos esos medios de comunicación que están aceitando, que les seguramente los están creando incluso hasta ellos mismos, porque hay mucho medio de comunicación que yo no conocía. Y ustedes entran a esas páginas y tienen 8 seguidores, 10 seguidores, están creando perfiles de esos. No olvidemos lo que decía Juan Manuel Hernández, que una de las estrategias que ellos tenían era la creación de medios de comunicación, de un departamento de información, que preparaban información falsa contra países como Colombia y México, antes de que fueran las elecciones en Colombia. Es decir, todo esto está orquestado, todo esto tiene, en este caso, un cerebro que ha puesto esto en marcha y que lo tienen en marcha. Todavía la campaña para ellos no ha terminado, porque la campaña les garantizó un voto y evidentemente pues el resultado es el que tiene hoy Abelardo de la Espriella como presidente, con trampa o sin trampa, pero lo tiene como presidente, y se han dado cuenta que la estrategia les funcionó, pero la mantienen. Ya como Abelardo como presidente la mantienen, porque el objetivo no es lograr la presidencia de Colombia, no nos confundamos en eso. El objetivo no es ese, esa es una parte del objetivo. El objetivo es no dejarse sacar de ahí, el objetivo es llegar para quedarse, porque dentro de ese objetivo hay una cantidad de cosas alrededor muy, muy, muy raras, muy sospechosas que están pasando hoy en Colombia, ¿no? Por ejemplo, los incendios. ¿Qué está pasando con los incendios? Y hay mucha gente que está pensando que esto de los incendios se parece mucho a lo que ha pasado en Argentina también, con vastas zonas de tierra que resulta que las incendian y luego llegan de manera muy extraña ciudadanos israelíes a comprar tierra. A comprar tierra a precio de gallina flaca. Hay muchas cosas que están pasando, muchas. Y yo estoy absolutamente convencido que hay muchos votantes de Abelardo de la Espriella que se están dando cuenta. Que se están dando cuenta. Y aquí no se trata de hacer tabla rasa. Sí, decirles, mire, no pasa nada. Mientras se den cuenta lo que ocurrió y lo que ayudaron a elegir, no se trata de que nosotros ve, sí ve, por culpa suya. No, yo no creo que esa sea la actitud que debamos tener. Pero sí que nos demos cuenta y que por el contrario esta persona pues entienda que así como prestó su voto para una persona que está entregando y que puede llegar a entregar a cachitos el país. Es que la soberanía de Colombia está en riesgo. Nunca había estado tan en riesgo como está en riesgo ahora mismo mientras yo les estoy diciendo esto. Nunca la soberanía había estado tan comprometida. Entonces yo no creo que sea pues que los votantes de Abelardo, todos están felices porque el señor tira balones, porque al señor le arman convites para que lo feliciten y lo digan que qué buen presidente es, porque el señor llega con una lista de 111 muertos en su primer informe lanzando besitos a un escenario imaginado de unas personas imaginadas, porque así funciona también, forma parte de la puesta en escena, porque el señor, por ejemplo, hable de del licor que tiene como una niña de 12 años y otra un poco más madura, y entonces compare a una niña con un licor y hablando del deseo y cosas por el estilo, que haga uso, por ejemplo, de una manera sucia y descarada de la fe, de la creencia de las personas que seguramente engañadas, pues han picado el anzuelo y han terminado llevando a este señor a la presidencia de la República. Pero yo creo que más temprano que tarde la gente se va a dar cuenta. La gente se está dando cuenta. Créanme que eso en algún momento va a reventar, porque es insostenible eso. Es insostenible. Buenos días.
9: Muy buenos días.
8: ¿Le escuchamos?
9: Sí, respecto a lo que está pasando en este momento en Colombia. Y es bueno que todos los tengamos en cuenta. Y es, hemos observado ¿Por qué queremos que sean unos rescatistas los que tengamos y otros no? Los rescatistas que tengamos que coinciden con nuestro pensamiento, hablo del gobierno, ¿no? Entonces ellos van a aceptar y van a decir las cosas que yo voy a decir y ellos van a decir que sí, que sí, que sí. Mientras que si entran otros rescatistas que no pertenezcan a esa opinión, se van a enterar de cómo vamos a desarrollar las cosas, de cosas que no queremos que luego el pueblo se entere. Eso es lo que iría a ocurrir. O sea, esas otras personas, otros rescatistas como China, como México, como Brasil, entonces irían a divulgar cosas que pues que van a darse cuenta todo el pueblo de las cosas como las vamos a hacer. Eso es lo que prima, creo, el no querer que unos estén y otros no estén para hacer nuestro trabajo tan fácilmente como lo estarán haciendo, ocultando y desarrollando o comprando tierras como las que tú dices. Eso es lo que va a ocurrir en adelante. Eso se ve es de esa forma.
8: Pues muchas gracias por su llamada. Ya son las 10 de la mañana, 48 minutos en todo Noticias Latinas. 10 de la mañana, 48.
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14: Oye, Álvaro, buenos días. Bueno, criticábamos mucho a los argentinos, sí, que cómo era posible que hubieran elegido un mequetrefe de estos, un payaso de estos, sí, y que están hoy en día, bueno, hasta la coronilla de este mamarracho que no saben cómo quitárselo de encima y que los ha puesto a comer carne de burro. Pues tendremos esta misma situación dentro de unos días, asqueados de este mamarracho colombiano, porque este creo que superó al argentino, sí. ¿Cómo es posible? Decíamos que los argentinos, y ahora irán los argentinos. ¿Cómo es posible con los colombianos que se pillan de no sé qué, de ser muy, muy despiertos, muy espabilados, y en lo que hemos caído con un mamarracho de estos? Es increíble la mentalidad humana, ¿sí?
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17: Buenos días, buenos días. No sé si han visto un video que anda circulando por la red social Twitter, por X, donde sale Abelardo cajeando. Ah, ¿sabes? Si saben que es cajear, ¿no? Que mueve la mandíbula así como cuando están en cocainaos. Que decían que el drogadicto era Petro, pero el que cajea es el otro, ¿ah? Y también Petro ha retuiteado una información que ha salido, unos audios filtrados, que Petro se pregunta si es inteligencia artificial, donde sale Abelardo diciendo que sí, que Petro fue buen presidente. También sale diciendo que no podía salir a debates con Iván Cepeda porque lo iba a volver mierda. Y también sale diciendo que su patria es Estados Unidos, que a Colombia no le importa.
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20: Buenos días, Álvaro. La verdad, mira, estoy sin palabras. Estoy. Es que ni una persona que no haya estudiado, no, ni que. Es que no hay una explicación. Es ilógico esto que está pasando. Y me duele. No voté por él, pero. Y si hubiera votado, también tendría una vergüenza terrible. Terrible, porque es que uno lo ve y uno dice, pero de verdad, este hombre va a llevar esto. Y aparte, ahora lo que estoy escuchando contigo es lo de este humorista. De verdad, ¿qué nos pasa, Dios mío? ¿Qué le pasa al mundo insensible? Y burlarse es como si no importáramos y fuéramos la burla de los de arriba, nombrados a dedo. ¿Qué nos pasa, Dios mío? Esto es inexplicable. La verdad que estoy sin
21: palabras. 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
22: Buenos días, Álvaro. Le quiero invitar a que, por favor, no vuelva en lo posible a repetir esa metáfora del bollo perfumado, porque cada vez que usted lo dice, replica lo que dijo el representante a la Cámara de Antioquia respecto a enviarle recursos al pueblo chocuano. Entonces, yo le invito a que utilice otro tipo de metáforas, que existen muchas y que usted conoce muy bien el idioma, y por favor no replique esta expresión, que esta expresión es replicar lo que han dicho representantes a la Cámara o políticos de derecha que odian al pueblo. Entonces, le pido encarecidamente que lo haga. Muchas gracias.
8: No lo voy a dejar de hacer porque me parece que es una metáfora que se utiliza para ejemplificar este tipo de cosas. Han querido perfumar un bollo en este tema de la reconstrucción o bueno, en fin, de las labores que se han hecho. Están intentando hacerlo cuando desde los medios de comunicación intentan maquillar las cosas, banalizar lo que está ocurriendo. Y esa es una expresión que a mí me da igual quien la haya dicho, es una expresión que me parece en este sentido muy gráfica de lo que está ocurriendo. ¿Sí? Otra cosa entonces es que dejemos de utilizar palabras que utilizaba, por ejemplo, Adolfo Hitler, o que utiliza Salvatore Mancuso, o que utilizan genocidas a nivel internacional, o delincuentes, porque nos quedamos sin vocabulario. Nos quedamos sin vocabulario, es así de sencillo. Ustedes saben perfectamente a qué hace referencia eso y ya buscarle más pelos al gato pues no tiene mucho sentido. 10 de la mañana, 55 minutos. Le agradezco mucho su sugerencia, pero pues también con todo respeto le digo que pues seguramente el día que se necesite echar mano de esa expresión, echaré mano de esa expresión, porque las delincuentes no son las palabras, los delincuentes pueden ser quienes las pronuncian y dependiendo en qué contexto. Y en ese caso, pues esa es una expresión que alguien utilizó y irnos ya al contexto en el que fue, en el que ocurrió, pues no tiene mucho sentido. Lo que sí es que es una expresión que viene como anillo al dedo para lo que está ocurriendo hoy en ese contubernio entre el gobierno de Abelardo de la Espriella, un gobierno fachada, ¿sí?, y los medios de comunicación que intentan por todos los medios tratar de suavizar la cosa. Ya tenemos las 10:56.
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5: Ya tenemos las 10 de la mañana, 59 minutos. 10 de la mañana, 59 minutos. A esta hora está con nosotros Steven Ramos y nos va a comentar sobre algo que seguramente a muchos de nosotros nos interesa bastante, y es sobre la declaración de la renta, declaraciones de la renta, donde pues entre otras cosas muchos de los que las presentamos, si a veces se nos presenta algún tipo de inconveniente, nos hacemos esta pregunta: ¿a mí Hacienda me puede embargar? Y bueno, don Steven, yo creo que es una de las preguntas más recurrentes. Buenos días.
6: Buenos días, Álvaro, para ti y para todos los oyentes de Todo Noticias Latinas. Antes que nada, espero que todos los familiares de las personas que nos escuchan estén bien. Efectivamente, Álvaro, cada vez recibo más comentarios sobre Steven, ¿por qué no me llega la declaración de la renta si la he hecho? Pues resulta que la declaración de la renta sí que se puede embargar, pero en la mayoría de los casos nunca sabemos a dónde va ese dinero. Por eso nosotros lo que hacemos es un seguimiento. Cuando identificamos que la persona o el oyente o el cliente no recibe la declaración de la renta, porque ellos tienen de plazo hasta diciembre, pero normalmente a estas alturas pues ya han pagado casi todas, si no son todas. Si no se han recibido, seguramente lo que ocurre es que la persona tenga deudas, bien sea multas de tráfico, Hacienda, o esté abierto en algún tipo de juzgado algún procedimiento judicial de algún préstamo o de alguna tarjeta. Por eso son los motivos principalmente, Álvaro, que no llegan esas declaraciones, ¿no? Que a veces esperamos y nunca llegan y dicen: oiga, ¿y ese dinero dónde está? Sí, pues ese dinero ha sido abonado a una deuda que tenga el cliente. Por eso es muy importante identificar a qué deuda y contabilizarlo, porque como muchas veces vivimos tan rápido, no nos damos cuenta ni buscamos información y no sabemos ni a dónde va. Aceptamos que no nos han devuelto nada y no solo no nos conformamos con eso, sino que aparte nos da igual a qué entidad va, o si se disminuye la deuda o si nos están cobrando de más, Álvaro.
5: Bueno, eso significa entonces que de la forma con que se haga y se presente, pues también va a generar más o menos, o a pagar o que no. Lo digo por lo siguiente, porque yo también me llevé esa sorpresa, que me he dado cuenta que mi gestoría no me estaba teniendo en cuenta los gastos.
6: Y claro, total, las declaraciones de la renta hay que saber hacerlas, porque no solo son los gastos, sino todas las deducciones que hay, tanto autonómicas, dependiendo de la comunidad autónoma en la que estés, como estatal. Entonces, tener la declaración renta bien hecha y optimizada hace pues que te salga o a pagar menos o a que te paguen. Tengan en cuenta que hay que saber hacerla aplicando todo eso, porque no se aplica, porque mucha gente dice, no, yo aplico el borrador y ya está. El borrador no te aplica todas las deducciones per se, ¿no? Muchas veces no las aplica y muchas veces pues se te devuelven dinero. Tengo un caso de un cliente, Álvaro, que tiene una niña pequeña y presentó la declaración desde hace 2 años, que no la presentó, y le tenían que pagar 3.000 euros, pues se lo pagaron. Le cobraron, eso sí, una multa, pero se la arrestaron y le pagaron el excedente, que eran 2.000 y pico euros. O sea que las declaraciones de la renta antiguas se pueden presentar hasta cierto tiempo, y más cuando convienen, ¿no? Cuando a lo mejor nos enteramos que ese año los tenían que pagar más y no lo hicimos bien, pues se pueden modificar o incluso presentar.
5: De todas formas, pues es importante preguntar esto, Steven. ¿Ustedes realizan esa declaración de la renta?
6: Sí, nosotros hacemos declaración de la renta tanto aquí en España como en Colombia, que ahora empieza el periodo fiscal. Tenemos allí al departamento fiscal. Entonces allí estamos, más que todo porque nos dimos cuenta ante la necesidad, sobre todo al traer dinero, Álvaro. Cuando tú vendes una casa allí y tú quieres traer ese dinero de manera por transferencia bancaria, si tú no lo declaras ante la DIAN, aquí cuando tú lo recibas al presentar el modelo S1, te van a decir que ese dinero de dónde viene y dónde está justificado. Tú puedes presentar el contrato, pero siempre es mucho mejor presentar no solo el contrato de la compraventa de la venta de esa casa, sino aparte esa declaración de la renta, que luego se deduce a la declaración de aquí y hace pues que pagues un poquito menos. Eso hace que darle más transparencia o claridad al dinero, ¿no? De cómo se mueve el dinero. Entonces, debido a que mucha gente vendía su casa allí y me decía, Steven, voy a traer tantos millones de allí, ¿cómo los traigo aquí de la manera más eficiente? Pues decidimos implementar este servicio de declaración de la renta allá en Colombia, para sobre todo ser nosotros los que controlamos todo el proceso y que luego nos digamos, pues, trabajo de otros despachos que a lo mejor nosotros no podemos entender de manera más eficiente.
5: Uh-huh. Hola, buenos días. Dígame, por favor, su nombre.
7: Buenos días.
5: Sí, señora. ¿Una pregunta para Steven?
7: Sí. Adelante. Quería preguntarle, ahora que están hablando de declaración de la renta, mira, es que me ha llegado un correo de la DIAN en Colombia. Y me dice de que por fuentes informativas que mi patrimonio es más de 224 millones y que me invitan a hacer la primera declaración de la renta. Entonces, si él puede asesorarme con eso, ¿estoy obligada a hacer la declaración de la renta ya?
6: Buenos días, un saludo. Claro que sí. Esto es como cuando te llega aquí de Hacienda, de la parte española, como ellos correlacionan datos, ¿no? Ellos están conectados con bancos, conectados con seguridad social, con todo, y ellos se dan cuenta mediante otros medios que no son los tuyos, que has movido o que tienes el patrimonio pertinente para por lo menos presentarla. Entonces, normalmente cuando llegas a ese punto, yo te recomendaría que la presentásemos, porque es porque ellos tienen datos de que ha pasado por ahí ese dinero. Entonces, lo ideal sería que se presentasen. No tiene por qué presentar la declaración de la renta, no quiere decir que vayas a pagar sí o sí, sino que es como una comunicación a la DIAN de, oye, sí, he pasado ese dinero por ahí o lo tengo, pero es de esto y esto y esto y aquel, ¿no? Es como demostrar un poquito de dónde viene, pero si te ha llegado esa notificación, la tienes que presentar. De todos modos, te dejo a disposición nuestro despacho para que nos contactes y la podamos hacer.
7: Okay, sí,
5: y tenga en cuenta que es que de todas formas usted ya tiene una propiedad raíz. Y eso pues...
7: Sí, Álvaro. Álvaro, pero como una vez yo llamé al abogado y le pregunté, porque pues yo siempre he entendido de que uno declara donde uno reside. Entonces yo llamé al abogado y se lo pregunté. Y él me dijo que no estaba obligada, entonces se me hizo extraño que me llegara ahora.
5: Yo creo que ahí pudo haber habido una confusión en el sentido de que uno declara donde reside, evidentemente, pero también donde tiene propiedades.
6: Es una cosa. Voy a explicar aquí, Álvaro, si me permites, os explico aquí una cosa muy importante, y es que, sobre todo, que entiendan que la renta es mundial, ¿vale? Sí, lo que pasa es que una cosa es que nosotros declaremos dónde residamos y que la gente, la agencia tributaria de aquí, no tenga medios como demostrar lo que tú tienes en otro país. Pero el problema viene cuando se hacen las ventas o cuando se trae dinero, y ahí es cuando se destapa todo y se convierte en un problema mucho más grande. Entonces, si tú tienes propiedades, como dice Álvaro, o mueves dinero por allí, o recibe el dinero, tienes que declarar también allí. Tienes que declarar en ambos países. Quizá el abogado le faltaron detalles, pero seguramente habrá un malentendido, porque sé que Diego también sabe mucho del tema, entonces seguramente le faltó detalles.
5: Sí, no, y aparte de eso, okay, los montos son pero bueno, para dejarlo claro, y es un tema también de lógica. Si yo tengo una propiedad representada, por ejemplo, en un apartamento, ¿sí? Y lo tengo en Colombia, sí, claro, es probable que yo no viva en Colombia, pero el apartamento sí está en físico en Colombia. Y eso es una propiedad, evidentemente. Entonces, seguramente lo que en el pensamiento de la administración está, bueno, ¿y esta señora qué está haciendo con esta propiedad? ¿La tiene alquilada? ¿Vivía ahí algún familiar? Sea como sea, pues esa propiedad tiene un valor, tiene un valor. Usted la adquirió por un valor y seguramente ahora tiene otro, pero usted la adquirió por un valor. Entonces, necesariamente, no es que se tribute donde uno esté de cuerpo presente, sino donde uno tenga las cosas, ¿sí? Si usted, por ejemplo, compra un apartamento en Bahamas, o lo compra en París, o lo compra en Miami, usted va a tener que tributar donde está ese bien. Entiendo yo que eso es así, ¿no?
6: Sí, no, totalmente, totalmente. Y aprovecho para decir también que hay muchas personas que tienen 3, 4, 5, 6 casas en Colombia porque llegaron muy pronto a este país y ahorraron y compraron también y pagan por cada propiedad. También hay eficiencias fiscales en cuanto a mejorar lo que están pagando por cada casa, si es que están pagando. Y esto sumarle, Álvaro, que si aparte que yo tengo una propiedad y encima la alquilo y tengo un seguro de alquiler y me están pagando un alquiler por esa vivienda, pues más aún tienes que presentar la declaración. No necesariamente para pagar, sino para, hey, estoy recibiendo este dinero y como dice Álvaro, independientemente de dónde vivas, tú tienes propiedades y mueves dinero en ese país.
5: Uh-huh. O lotes, por ejemplo, o que lo tienen Airbnb, también, todo ese tipo de cosas hay que contársela a la DIAN. Puede que a la hora de hacer los cálculos, pues usted no tenga que pagar porque pues es una casa que no tiene el costo que significa ya empezar a ser objeto de gravamen. Pero necesariamente uno tiene que informar para no tener usted problemas más adelante, porque luego cuando usted aparece con una propiedad de un momento a otro declarándola que ya tenía de tiempo atrás, ahí es donde viene el riendazo fuerte, porque le van a decir, oiga, ¿y usted por qué no lo había dicho? ¿Sí? Entonces es importante tener eso en cuenta. Se lo digo por experiencia, porque yo incluso antes de tener algo en Colombia ya hacía la declaración, así me saliera, porque realmente le sale a uno a no pagar, ¿no? Le sale más caro el pago de la persona que le hace a uno la declaración que lo que uno tiene que pagar. Pero es bueno levantar la mano y decir, aquí estoy y esto es lo que tengo, para no tener problemas más adelante. 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Y otra cosa que también es importante, Steven, tener claro es que uno tiene que informar las propiedades que tienen en el exterior, pero que pasen de cierto monto. ¿Cuál es ese monto?
6: Pues normalmente estamos hablando sobre los 260 y pico millones, no sé si es la cifra exacta.
5: No, estamos hablando en euros aquí, por ejemplo.
6: Ah, en euros.
5: Que lo obliga a uno la administración española a tener que reportar lo que creo que no recuerdo bien si es un monto superior a los 280,000 euros, una cosa así. Pero
6: claro, también, en ese caso tendríamos que revisarlo aquí en euros. Lo que nosotros controlamos mucho sobre todo es cuando vamos a hacer esos movimientos de dinero, saber sobre todo cómo la persona lo tiene que hacer para que luego no vengan esos sablazos, porque tú has dicho algo muy importante que la gente no sabe, y es que tanto Hacienda como la DIAN tiene carácter retroactivo también, es decir, si te pillan en una, van a los 3 años anteriores, y eso pasa también con las empresas. Entonces ahí empiezan a caer sanciones, lo digo porque tengo clientes así, sanciones y sanciones, y luego eso se complica bastante.
5: Bueno, tenemos otra llamada. Hola, buenos días.
8: Hola, buenos días.
5: Sí, adelante con la
8: pregunta. Mi nombre es Luz y llamo desde Murcia. Mi pregunta es la siguiente. Yo en el 2022 fui a Colombia y mi madre me escrituró una casa, pero en la escritura quedó estipulado de que yo no puedo disponer de esa casa hasta que ella no fallezca. Está a nombre mío la casa, la escritura, bueno, registra eso, pero que no puedo disponer de esa casa hasta que ella no fallezca y ella recibe el alquiler. Yo no recibo absolutamente nada de esa casa. ¿Yo también estaría obligada a hacer la declaración?
6: No, en ese caso tú no, porque sabes que normalmente las propiedades se dividen en dos derechos, ¿no? Entonces ella lo que te dio es el usufructo, entonces es cuando ella fallezca, tú vas a poder disponer de ese bien, mientras tanto no, aunque esté a tu nombre. Entonces de momento no es necesario que lo declares, ¿no? Lo declaras cuando puedes hacer el uso de la totalidad del bien, y es ahí cuando tienes que presentarlo ante la DIAN. De momento no es necesario.
8: Vale, muchísimas gracias.
5: Bueno, mire, Steven, lo que me dice. Si eres residente fiscal en España y el valor conjunto de tus inmuebles en el extranjero supera los 50.000 euros, tiene la obligación de declararlos ante la agencia tributaria mediante el modelo 720.
6: Sí, eso lo que pasa también es que hay que ver cuándo nos conviene hacerlo, ¿no? Porque, claro, muchas personas tienen 4 o 5 viviendas y, como yo he dicho, la comunicación entre países en cuanto a fiscalidad no es buena. Entonces, muchas veces con solo una casa ya nos pasamos de eso y nos toca pagar. Entonces, no se trata de pagar por pagar, sino buscar y asesorarse de cómo hacerlo de la manera más eficiente que paguemos, pero obviamente optimizando todo al máximo ese impuesto, Álvaro.
5: Sí, yo dejo ahí claro pero ya que uno diga, bueno, pues sí, yo voy a levantar la mano y voy a decir que tengo una mansión de tanto, pues, pero por lo menos que sepamos que eso está en la norma, que está en la norma. 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Steven, nos encontramos el día...
6: Todas de vacaciones,
5: tal
6: ¿no?
5: Tal vez miércoles, sí, tal vez miércoles, porque yo le repongo a usted el día lunes... yo creo que el día miércoles, ¿vale?
6: Okay.
5: O el miércoles o el viernes, cualquiera de los dos, ¿vale?
6: Vale, perfecto, descansa mucho, un saludo para todos los oyentes, intenten desconectar en la medida de lo posible y espero que todos sus familiares se encuentren muy bien.
5: Sí, haré lo posible. Muchas gracias, un abrazo.
6: Hasta luego.
5: No olviden entonces que este jueves y este viernes no hay emisión de Todo Noticias Latinas, y el lunes, jueves, viernes y lunes no hay emisión de Todo Noticias Latinas. Por aquí me escribe un señor, imagino yo que es un señor, puede ser una señora, yo porque digo señor, me dice, ¿y dónde está Petro y Cepeda? Pues Petro es un expresidente, y Cepeda pues es el senador líder de la oposición, de la bancada mayoritaria. Ahora, ¿qué se pretende? Que se vayan a estas zonas a generar aún mucho más radicalización del discurso, a generar muchos más problemas. Eso sí sería una irresponsabilidad de Gustavo Petro aparecerse en pues seguramente más adelante, pero no ahora, ahora no toca. No le toca a los políticos ninguno. Ningún político debería aparecerse por allí, salvo que lleven, no sé, y mucho menos cuando estamos hablando del jefe de la oposición. Eso es una cosa de lógica. ¿Se imaginan ustedes con este país como está, dividido entre amores y odios, que si apareciera Petro por un barrio destruido de Cali o de Pereira o de Manizales? Pues eso sería echarle más leña al fuego y bueno, eso se sabe, eso se cae del peso. Ya tenemos las 11 de la mañana, además el que está gobernando es Abelardo de la Espriella, es el que tiene que la gente, claro, sí. Si se va a parecer Petro a llevar balones, usted, si fuera Petro el que fuera a llevar balones, ¿ustedes se imaginan la peladera tan berraca que habría en este momento en los medios de comunicación? Sería impresionante. 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
11: Álvaro, buenos días, ¿qué tal? Feliz día para todos los oyentes. El señor que pregunta dónde está Petro y Cepeda, dile que Abelardo está en Buenaventura repartiendo balones.
12: Alvarito, buen día y a todos los oyentes. Alvarito, yo opino que este señor Abelardo de la Estrella está incurriendo en varios delitos, solo hecho porque ella es funcionario público y está incurriendo en varios delitos, porque ante el CNE, ante la Fiscalía, ante la Procuraduría, está incurriendo en todos los delitos, ¿ya? Porque eso va en contra de la Constitución, eso de ir repartiendo balones con logo, no solo porque son balones, sino por el solo hecho de que llevan el logotipo del partido, de un partido político, porque puede repartir, digamos, sí, dejando balones ahí, pero en blanco, ya, pero ya con sello y todo eso, ya eso es delicado. Pero claro, como aquí no estamos hablando de Gustavo Petro, ya, porque estuviéramos hablando de Gustavo Petro, ya en estos momentos hubieran 21 mil y una más de denuncias radicadas en contra de Gustavo Petro. No, ese señor Oscar Benavides, que recaudó, no, pues una donación que hicieron y él salió al público a decir que era para entregar y ayudar, y ya están los oligarcas que demandándolo y poniendo denuncias y todo eso.
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14: No, pues no se apareció cuando la inundación por allá en Córdoba a los 8 días. ¿Qué se aparecerá ahora? Ahora no hace sino escribir. ¿Y qué se aparecerá ahora si se tienes que volar? Se tienes que volar porque ya sabe lo que le espera. María. Y el fracaso histórico, pues qué. Si ya se sepa ya toda la vida y en el gobierno nunca ha hecho nada. Oiga, pero en el terremoto, a lo que no le pasó nada fueron a las escuelas y colegios que hizo Petro, ¿no? Cambio Abelardo desde el primer minuto ahí poniendo la cara, ayudando al pueblo. Y uno del gabinete de Petro, que es que negando la ayuda de otros países. Pero ese ya no está, ese ya lo sacaron. Y la primera dama, muy orgullosos estamos. Y yo creo que los 4 millones del voto fusil también estuvieran muy, hubieran votado por Abelardo también. Y bueno, y sí, aunque le doy la nueva criatura en Cristo, Abelardo. Sí, no como esos otros que querían promover el satanismo y todo ese Cepeda y Petro y la brujería y todo. Esta tierra es bendecida. Ahorita sí, con la ayuda de Dios vamos para adelante.
5: Ahora ya lo entiendo todo. Este pobre, atormentado y agitado señor, ya lo entiendo. Lo que pasa es que, claro, pues es una persona que tiene un dogma de fe y, claro, de eso es difícil curarse. Una vez que lo pica uno ese bicho, que lo suelte es muy difícil, porque para eso se necesita... se necesitan recursos, ¿no? Que a veces, pues, a nosotros no nos es dado en ese reparto que Dios hace de saberes y de aptitudes y de talentos. Pues eso no es a destajo, eso no es que a todo el mundo le dan lo mismo, ¿no? Hay que irlos buscando en el transcurso de la vida. Y hay quienes cogen, pues, el camino equivocado. Entonces, le dejan la labor que uno tiene de buscar conocimiento, se la dejan al dogma de la fe, que entonces pues a uno le resuelve todo otro, uno no. Todo es si Dios quiere, ¿y usted qué? ¿Y usted cómo, para cuándo? Entonces, pues sí, yo lo noto agitado. Si, menos mal el señor, no estoy enfrente del señor, porque es capaz de que con esa actitud, pues a mí me haría hasta sustico. Sustico. Ya tenemos ahora las 11 de la mañana, 21 minutos. Vamos a dar el cambio, por ejemplo, para Venezuela, 950,77. 950,77. En Argentina, 1,732 pesos argentinos. En Bolivia, 13,29 bolivianos o 1,14 dólares. En Colombia, 3,594 pesos. 3,594 pesos o 3,582. Si lo envían a través de la página web. Para Chile, 1.028 pesos chilenos, para Ecuador 1.14 dólares, para El Salvador 1.13 dólares, para Honduras 30.91 lempiras o 1.14 dólares, para Paraguay 6.825 guaraníes o 1.13 dólares, para el Perú 3.84 soles o 1.13 dólares, para República Dominicana 67.82 pesos o 1.14 dólares. Este es el cambio que le da Tamarindo Express. Recuerden que ellos también envían a través de avión para Venezuela y para Colombia, para Venezuela y para Colombia.
15: Buenos días, Álvaro, ¿cómo estás? Cada personaje, qué mentalidad esta gente. Se repiten y repiten lo mismo. Y no viva su vida, yo qué sé, qué hacen escuchando este programa. La verdad que ya es que es mejor ignorarlo, es que hablen allá solos ellos. Pero bueno, un abrazo, Álvaro.
5: Sí. No, lo que pasa es que, mire, uno necesita motivos, ¿sí?

0: Por eso, ¿no? Por, lo necesitan, hace parte. Porque necesitan, ¿no? Ese tipo de... Yo le llamé, en algún momento le llamaba a este programa la cachetada de la mañana. Porque mucha gente sentía este programa como una cacheta. Y a veces necesita uno que lo estén pellizcando. Porque pues eso llena de motivación la vida. Si le puedo hacer... fíjese lo curioso, ¿no? La ambivalencia aquí. Porque si le puedo hacer el... Si le puedo hacer el día maluco, pero sintiéndose bien por estar maluco, pues yo encantado, pues si en algo se puede ayudar a eso, a ese propósito.
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2: Buenos días, Alvarito, que ahí se ve lo que va a hacer el PAN para el desayuno, porque en vez de llevarle a la gente carpas, plásticos, para que les acondicionen unas tiendas de campaña para que no se mojen. Ayer vi un vídeo, la gente se está mojando en Dos Quebradas, que caen unos aguaceros tremendos, porque aquello es cielo roto, todos los días llueve, y en vez de ir a llevar cosas para que la gente se abriga, madre mía de mi alma, de verdad, por eso le digo que ya vamos viendo lo que va a hacer. Venga, un saludito para todos.
0: Ya tenemos las 11:24.
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8: ¿Será verdad que estos rescatistas israelíes vienen a rescatar personas aquí en Colombia, teniendo tantos a diario en su vecino país? Hay muchísimas tragedias a diario causadas por ellos mismos.
9: Firmes por la patria les hace falta mucho Petro. Y ahora, pues claro, lo necesitan más para tapar las cagadas de Abelardo.
10: Hola, buen día, Marito. Yo creo que estamos llegando ya a un extremo donde decimos incoherencias, ¿no? Hablamos tonterías, esas cosas. Yo creo que en este momento lo que tenemos que hacer, y no solo en Colombia, en el mundo entero, yo creo que ya no es de ideología, ni de izquierda, ni de derecha. Yo creo que lo que tenemos que hacer en este momento es el pueblo unirse y acabar con la gente de arriba. Por eso poco que nos manipulan, que nos dicen cosas, que si sabiendo que nosotros mismos nos ponemos ahí y con nuestros impuestos les pagamos, son como nuestros empleados. Entonces, pues,

0: podemos hacer es tomar decisión y quitar a esa gente de ahí, ¿no? Y decidir qué vamos a hacer con este mundo, para dónde va, porque no solo en Colombia, en todos lados. Estaba escuchando una campaña que se está viendo aquí en España, porque se está comentando eso, de que ya la gente se está cansando de no era ni de izquierda ni de derecha, ni de ideologías, nada de eso. Yo creo que podemos hacer eso en Colombia. Es triste de ver que una persona como el presidente que tenemos esté regalando pelotas con el logo de su partido político, gastando cantidad de dinero cuando hay gente necesitada en estos momentos, que estén en Santa Marta tomando whisky, disfrutando. Yo creo que ya no es de ideología ni de derecha ni izquierda. Yo creo que podemos.
1: Se cortó solo el audio y se cortó solo porque hasta ahí fue. Pero quiero decir que estoy totalmente de acuerdo con el oyente. Totalmente de acuerdo. Mire, lo que pasa es que usted nos está hablando como si viniera del futuro. Porque esto es lo que se viene. Esto es lo que se viene. La gente se gastó la papeleta que le quedaba del contrario, ¿sí? Se dieron cuenta que el que habían apoyado pues no les resolvía los problemas y se gastaron la papeleta con el contrario. Entonces probaron, por ejemplo, con la derecha, la llamada derecha centrista, derecha democrática, digamos así, la derecha tradicional. Probaron con la izquierda tradicional, ¿sí? Y luego entonces la papeleta que les quedaba, como no hubo soluciones concretas y completas ni en izquierda ni en derecha, entonces les quedó la papeleta de las extremas, ¿sí? Algunos se fueron a la extrema izquierda, los menos, y otros se fueron a la extrema derecha, que es lo que en este momento está conquistando tantos gobiernos, ¿sí? Pero como de todas formas ya se dieron cuenta los electores y también esos mismos partidos y esos mismos líderes de extrema derecha, extrema izquierda, que no era solamente llegar, no era solamente ganar elecciones, sino que había que gobernar, porque había que gobernar. Es decir, yo me puedo quedar en el plan de decir, esto que usted está haciendo no está bien hecho y yo lo haría de esta manera, hágale. Entonces ahora ya tuvieron la oportunidad. Ya tiene, por ejemplo, la extrema derecha en Colombia tiene la oportunidad. ¿Sí? Y en una semana que llevan de gobierno, pues por su fruto los conoceréis, apelando también a la religión tan manida que pues se ha utilizado en esta campaña. Entonces, esta misma gente se va a dar cuenta que tampoco fue la solución. Tampoco fue la solución. Y se va a venir todo ese pueblo en contra. Y ese pueblo ya no va a encontrar tampoco eco en las izquierdas si las izquierdas no se depuran. No se depuran. Si van a hacer con los partidos de izquierda lo mismo que se ha hecho con los partidos de derecha, la gente va a decir, estos tampoco nos sirven. Y en la derecha tampoco nos sirven. Y en la extrema derecha tampoco nos sirven, acabamos de probarlos y tampoco nos sirven. Y se va a armar un movimiento de ciudadanos, no a políticos, cuidado, no estoy diciendo a políticos, estoy diciendo a partidistas, que es otra cosa. Que es otra cosa. Una cosa es no participar en política, ¿sí? Otra cosa es no tener una mente política. Y otra cosa es tener una mente política, participar en política y estar afiliado a un partido político. Hay gente que tiene una mente política, no participa en política y no está afiliada a ningún partido político. Es más, hay mentes políticas que no van a las urnas a votar. Bueno, pues esta gente cuando venga de regreso, después de haber probado todo esto que hemos vivido hasta ahora, cuando esta gente venga de regreso, va a venir de regreso arrastrando a todo el que quedó por ahí chilingueando en el camino. Y se va a juntar ese grupo más. Cuando la gente empiece a darse cuenta, porque se van a dar cuenta. Esto es cuestión de tiempo. El señor que dice que con Abelardo de las Priella entonces que volvió otra vez Jesucristo y no sé qué. Esto es cuestión de tiempo, es cuestión de tiempo, ¿sí? Cuando ya la gente se dé cuenta que es que resulta que nos dejamos llevar por un discurso donde al final lo que se pretendía era que el mundo fuera para 4 o 5, porque no son más, ahí nosotros no estamos, nosotros no hacemos parte del plan. O sea, de que se van a preocupar porque es que Alvarito nos ayudó en la radio a decir esto y aquello, les importa un pepino. Porque creen que el objetivo es llegar y estar ahí, estar ahí. Cuando la gente ya se descrea de eso, que eso es lo que yo considero que... Lo que pasa es que, claro, el oyente lo deja muy claro. Yo considero que ahí es donde estamos en una reformulación del sistema democrático que conocemos actualmente. ¿Sí? Y que la gente, pues, la gente está sintiendo que no fue la solución. Que la solución no está única y exclusivamente en que pongan una urna e ir a poner un voto. ¿Sí? La gente cree y va a creer cada vez más que falta algo más, falta algo más. Eso se está precipitando. Eso ya viene. ¿Qué es lo que llamamos la revolución mundial? El mundo va a entrar en una revolución. Y no va a haber suficientes tanques de guerra, no va a haber suficientes aviones de combate, no va a haber suficientes bombas, suficientes civiles, suficientes militares, suficientes policías para contener la rabia ciudadana cuando esto estalle. La gente va a salir, la gente va a estallar, entre otras cosas, cuando se den cuenta que son irrelevantes en el mundo, que la inteligencia artificial ha suplantado su papel y que forma parte de ese plan que existe para que haya menos seres humanos, más máquinas. Y que los seres humanos que queden y sobrevivan a las máquinas no tengan sentimiento, sea la deshumanización del ser humano. Cuando ya se perfeccione esa máquina de tal manera en que a uno no le cocine el sancocho, una señora, un señor al que usted le paga para que le haga un sancocho, sino que usted contrata una máquina y usted le accesa los platos que usted quiere. Primero, claro, y esto podrá llegar incluso a un hogar de clase media. Un hogar de clase media estará en posición de pagar 15,000 euros para que le llegue una máquina de esas y usted la pueda, le llegue en caja al robot y usted lo pueda armar en casa. Pero va a llegar un momento en el que, claro, después de saborear las mieles de la inteligencia artificial, de los robots que le hacen de todo, que le cuidan a la persona mayor, que usted se desentiende de eso, que no tiene que pagar un salario, que qué le van a andar pidiendo pensión, que qué le van a andar pidiendo medias pagas, que eso, ese robot no tiene la menstruación, no tiene hijos, ese robot no se va de tragos con los amigos y resulta que el lunes no apareció, ese robot no monta sindicatos. Cuando ya saboree esa clase media que va a tener acceso a estos aparatos, cuando ya estén saboreando el hecho de que ay, ¿no? Entonces vienen ya en contra de esa clase media, ¿sí? Esos robots van a adquirir tal grado de perfección que usted o se esclaviza al robot y es el robot el que le va a dar las órdenes, o sencillamente el sistema prescinde de usted. Usted ya no pesa, usted ya no. Y no es que lo vayan a matar, no es que manden un convoy de soldados para matarlo, no, usted se muere solito. Día a día se va muriendo solito. Día a día va dejando usted sus sentimientos, va usted. Día a día va a ir usted pensando que al final usted es la máquina. Al final usted es la máquina. Es la deshumanización del humano. Por eso digo, el oyente se adelantó. Y ese es el escenario que nos viene. Y claro, les parecerá muy Netflix, les parecerá muy. Además, yo creo que esto ya ha estado en algún guión de documental, de película, yo creo que sí, pero para allá vamos, donde el ser humano va a ser irrelevante, no va a importar, ¿sí? Tan no va a importar que, y precisamente es tanta esa deshumanización, que mire, por ejemplo, con lo que nos despertamos hoy, ¿no? el ministro de la seguridad israelí diciendo que hay que matar entre 30 y 40 palestinos por día. De eso se trata. Y ahí no va a valer que usted que Asprilla, que Petro, que no sé qué, que la izquierda, que la derecha, eso no va a valer. En el camino nos vamos a encontrar. Créanme que en el camino nos vamos a encontrar. ¿Sí? Por eso es mejor no escupir muy duro para arriba, porque a usted puede que le caiga más adelante. ¿Sí? Se les dice desde este programa, ese es el futuro que nos espera. Y es probable que haya personas como yo que no la... Yo creo que alcanzamos a vivirlo. Eso es lo que me tiene a mí angustiado. Que yo creo que la alcanzo a vivir. Eso es lo que me tiene angustiado. Porque esto no va a ser para mucho tiempo. ¿Ustedes no se dan cuenta que todo se está alterando? ¿Que todo está pasando muy rápido? Porque forma parte de eso, de la autodestrucción a la que vamos llegando. Y cuando se presente esa revolución mundial, pues en ese momento definirá el ser humano si puede enfrentarse ante eso o si por el contrario eso lo aplasta. Y si eso lo aplasta, pues es el fin de esta civilización. Y es lo que conocemos como la sexta extinción. Sería la sexta extinción. Porque a eso súmele los verdaderos y grandes problemas que la humanidad tiene, que en este nosotros nos podemos hacer los pendejos hablando de izquierda, de derecha y no sé qué, pero el cambio climático nos está afectando a todos. El cambio climático, usted cómo detiene un terremoto, usted cómo detiene un tsunami, usted cómo detiene una sequía como la que ya estamos viendo, usted cómo detiene esas temperaturas insoportables. ¿Usted cómo detiene inundaciones o cómo detiene la desglaciación? ¿Cómo detiene usted eso? Si es que ya el daño está hecho, eso es irreversible. Eso es lo que nos enfrenta. Por eso hay que prepararse desde ahora a tratar de aprender a vivir con lo mínimo. Ir muy, muy, muy ligeritos de cosas. Porque eso es lo que nos va a demandar el futuro próximo. Yo insisto, yo creo que lo alcanzo a vivir. ¿Sí? Y esto pues va a ser, digamos, como una especie de tren, ¿no? En el que quienes realmente ven la luz, no esos convencidos de que Abelardo es Jesucristo y no sé qué, porque esos son ni chicha ni limonada, esos ni creen en Dios ni creen en nada. Están sostenidos ahí por una fe ciega, donde pues pueden rezar todo lo que recen, pero arriba no los están escuchando, porque es que usted está liado con el malo, ¿sí? Arriba no los están escuchando. Usted, por eso no se preocupe. Su vida seguirá siendo la misma vida de angustia, la misma vida de rabia, la misma vida de tropiezo todo el día, todos los días, con unos sacrificios enormes, porque arriba no lo están escuchando. Arriba se están dando cuenta que un tipo vino a dárselas de que era el más religioso del mundo y usted se fue dizque a creer a pie juntillas por un tipo que es todo menos lo que usted tiene como referente de creencia. ¿Sí? Y la gente se va a dar cuenta de eso. Y eso va a pasar una factura jodida, porque eso va a dejar gente muy tocada psicológicamente, va a dejar gente muy, muy tocada, que no se va a poder subir al vagón de adelante de ese tren. Es más, muchos no van a alcanzar a subir a ese tren y se van a quedar en el camino. Con su cabeza totalmente distorsionada. Y la vida se va a definir por las patologías emocionales que usted tenga y que usted tenga acumuladas. Esas patologías emocionales que cada vez se insinúa más, cada vez la gente necesita muchos más fármacos para poder mantenerse, para poder estar siquiera. Cada vez se requiere mucha más medicina, mucho más moderna, y cada vez se meten más en el tema de cómo el cerebro procesa y tal. y nos vamos a llegar a la gran conclusión que tenemos una humanidad trastornada. Tenemos una humanidad trastornada. ¿Cómo no va a ser un trastorno que un representante político de una envergadura tan grande como un ministro de un país como Israel diga que hay que matar diariamente entre 30 y 40 palestinos? Eso es antinatura, eso no se sostiene, eso se sostendrá por un tiempo. Y seguramente nos quede todavía un trecho largo, ¿sí? Porque todavía falta, por ejemplo, que la derecha y la ultraderecha se hagan, por ejemplo, con la presidencia de gobierno en España. Yo espero que no, pero como están las cosas, ¿sí? Porque todavía hay tiempo de que la gente vea ese reflejo de lo que se ha hecho. Pero es que ni por esas. Mire, nosotros tuvimos la oportunidad de ver lo que ha pasado en Argentina y sin embargo no aprendimos la lección. Se eligió a este hombre. ¿Sí? Y este hombre va a desilusionar ese voto muy pronto, muy pronto, muy pronto. Yo estoy seguro que Abelardo de la Espriella, estoy seguro, escuchen este comentario que les voy a hacer. Yo estoy seguro que Abelardo de la Espriella tiene hoy menos seguidores que los que tenía cuando ganó la presidencia. Estoy seguro. Porque habrá mucha gente que le llegó al hígado el hecho de ver al hombre tirando balones desde un carro, del que ni siquiera se bajó. Habrá mucha gente que le dijo, no, yo voté por eso, pero cuidado, yo no, hasta por allá no llego. Y habrá mucha gente que con el trato con el vecino que votó a otro candidato, pues se dan cuenta que al final se tienen juntos, que fue el que le echó una mano, que fue el que lo rescató, que fue el que le dio aviso a sus familiares, y que resulta que vota otro candidato distinto, porque aquí lo que va a quedar claro es ese eslogan que dice: solo el pueblo salva al pueblo. En resumen, va a ser eso: solo el pueblo salva al pueblo. Lo que pasa es que uno puede que se siente a esperar y a ver cómo vienen las cosas. Y otras que usted sepa, más o menos tenga estas, ¿no?, estas previsiones y también actúe frente a ellas, ¿no? Otras sentarse uno, y esa va a ser la diferencia. La diferencia entre quienes previeron y actuaron, quienes previeron y no hicieron nada, y quienes ni siquiera previeron. Esa va a ser las tres escalas, ¿sí? Los que prevén y actúan se pueden subir en ese tren que está a punto de partir. Los que prevén y no actúan pueden llegar tardecitos y es probable que alguno que otro se culunche ahí y pueda llegar. Y los que ni prevén y tal, y pues esos se quedaron. Y ahí viene el trastorno psicológico, psíquico mundial. Ahí viene el trastorno. El trastorno está ahí. ¿Sí? El trastorno está ahí. Bueno, 11:46, mucha pajarilla, hablamos aquí. 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
3: Buenos días, Alvarito, ¿qué tal? Pues la persona que está preguntando que dónde está CP, dónde está Petro, que se informe un poquito más. De pronto no se ha dado cuenta que las hijas de Petro están repartiendo ayudas alimentarias y todo eso está por todas las noticias, por las redes sociales. Inclusive, viendo los comentarios, han criticado a las chicas. En cuanto hubo críticas con la niña de este señor Abelardo de las Piedras, realmente pues no debería ser así, no debería criticar a los niños, no tienen que meter los chicos en estas cosas, en de política. Pero en cuanto criticaron la niña pequeña de Abelardo, dijo la fiscalía que iba a empezar a hacer investigación que para las personas que la criticaron. Y entonces la investigación para las personas que critican a las hijas de Petro, ¿dónde está? También son chicos.
4: Alvarito, buen día, buena semana para ti, para Luis, para los oyentes. Álvaro, una cosilla, no sé si has visto, bueno, a mí es que he visto uno o dos videos de Abelardo, creo que es en Cali, y el tío está como si se hubiera metido una buena rayita de coca. No sé si lo has visto.
1: Sí, lo he visto.
4: Ahí es donde vamos a empezar. Ahora, ahí sí no hablan del drogadicto ni de nada. Y sí, tío, eso está muy, muy, muy delicado. Un fuerte abrazo para todos y que disfrutes las vacaciones, hermano.
1: Gracias, hombre. Sí, he visto esas imágenes. Y bueno, pues hay quienes sabemos cuál es el comportamiento de alguien que ha metido cocaína y por lo menos hay muchos que están diciendo que se parece mucho. Es increíble.
5: Hola, Álvaro, buenos días. Yo pienso que aún así, con todo lo que está pasando, la gente no va a aprender. La gente es lo que es, la gente no va a cambiar por más, porque el odio les llena más que la razón. ¿Sabes? Y eso de que el uno se tiene al otro, que a la final vemos que el que tema, por muchas diferencias que hayan, habrán algunos que cambian, pero la gran mayoría pienso que no. La prueba, hay un video que anda en redes por ahí de una chica, una señora en Manizales, echando a la gente joven que fue a ayudar, que no quería guerrilleros, hijos de tantas, hijos de puta, les decía, vaya gente aquí a gritos como loca. Ni indignada ella porque iban a ayudar a rescatar a la gente en Manizales. Tremendo, el video es tremendo. Así que no creo yo que esto haga cambiar. Lo mismo dijimos de la pandemia y mira, vamos peores. Buenos días.
1: Sí, escuchamos precisamente a esa señora la mañana. Ahora, yo no preveo que esto vaya a pasar y que esto vaya a terminar bien, ¿cierto? Yo no estoy diciendo que automáticamente la llamada revolución mundial termine bien, ¿sí? Porque puede terminar incluso con regímenes más totalitarios, ¿sí? Pero que revuelta habrá porque la gente está cansada. Y la gente se da cuenta que no le está resolviendo los problemas ni el uno ni el otro. Mire lo que tiene Milei en casa. ¿Ustedes creen realmente que hay paz social en Argentina? ¿Ustedes creen sinceramente que hay paz social en Chile? Ellos están viviendo la horrible noche, ¿sí? Porque los votantes se dieron cuenta. ¿Ustedes creen que hay paz social en Ecuador? ¿Creen que hay paz social en Ecuador? No, lo que pasa es que de cara hacia afuera, pues claro, los bloques de extrema derecha han conquistado 19 países, sí, pero es que por eso es que saben que la idea es llegar y no dejarse sacar de ahí. Y aquí viene otro pronóstico. Trump no se va a dejar sacar fácil de ahí. Trump no se va a dejar sacar fácil. ¿Acaso no escuchaban usted a Juan Orlando Hernández diciendo que es que él de ahí no va a salir? De ahí no va a salir. Va a ser la gente. Va a tocar que la gente se mueva. Pero es que no es solo moverse, es también tener un plan B, una alternativa. Y esa es la que hoy por hoy uno no puede decir, la alternativa que se está creando es esta. Y entonces ya hay comités en Colombia, en Perú, en Ecuador, en China, en Japón, en no sé dónde, en Estados Unidos y tal. No, todavía no está cristalizada esa alternativa. Pero de lo que sí hay noticias y hay noticias claras es que la gente se está mamando de sus gobernantes indistintamente la tendencia política que tengan. La gente se está mamando eso. ¿Qué viene después de eso? He ahí el problema. ¿Qué viene? He ahí el elemento interesante de discusión.
6: Alvarito, lo que pasa es que la gente no ha entendido que usted para construir una casa mínimo necesita 7 meses, ya para dejarla convivible. Pero para desbaratarla no necesita sino 3 días. En 3 días usted desbarata una casa. ¿Entiende? Entonces pensaron que es que Gustavo Petro iba a hacer eso en como soplaría el bote y iba a arreglar la cagada de todos los presidentes, ¿no? Ahora se van a dar cuenta con este presidente que es más fácil hacer el daño que hacer el bien. De ahí, y ya el presidente que venga después de este, si es que este entrega, va a ver cómo le va a tocar de duro. Y si piensa con progresismo, porque piensa igual.
7: Álvaro, la verdad es que la gente puede creer en lo que quiera, pero es que estás quedante ya. Para todo Dios lo bendiga, Dios lo bendiga, que la Virgen lo cubra con su manto, que la sangre de Dios se derrame sobre ti. Oiga, ya está bien, ¿qué has quedante eso ya?
1: Sí, sí, horrible, horrible, horrible. Y todo lo resuelven así, porque es que además es fácil, es fácil. Sí, y aparte de eso, ¿sabe qué más indigna? Porque a uno le dicen, oiga, que Dios lo bendiga, pues, sí. Pero es que a veces llegan a tratar de convencerlo a usted de cosas que usted dice, mire, hoy no toca, hoy no estoy, muchas gracias, ¿no? Pero y en nombre de Dios, y en no sé qué y tal, utilizando a Dios, y no se da cuenta que Dios está tomando nota de todo. Porque Dios sí existe. Eso sí, a mí no me queda ni la más mínima, pero ni la más mínima duda de que Dios existe. Llámelo como quiera. Yo pues me pliego a lo de los demás. Si le llaman Dios, llamémosle Dios. Pero hay una fuerza sobrenatural que existe. Lo que pasa es que las personas, puede ser que no hayan llegado al camino correcto y que estén creyendo en un Dios. Es que imagínese poner en la categoría de Jesucristo y que está, ¿no?, que está arropado por Jesucristo a Abelardo de la Espriella. Parce, es que es muy, entenderán que es muy fuerte, es muy fuerte. Creer eso es muy fuerte, es muy difícil, mucho.
8: Álvaro, la calle, que muy cuando iba pasando el vecino, bajo la cabeza, te digo, un motivo siempre va a encontrar.
9: La solidaridad, sí,
8: uno quiere encontrar motivos.
9: Todos los colombianos.
8: Y pues pasa con el...
10: Álvaro, una pregunta. ¿Tú qué crees que va a pasar con la radio televisión colombiana, la radio televisión pública? Pues no sé si eso estaba pensándolo, porque ya esta mañana vi una publicación y creo que eso ya está en manos de esta gente, ¿no?
1: Bueno, pues imagínese usted lo que va a pasar con la radio televisión pública. Si la convirtieron, digamos, de elemento de propaganda, y hay que decirlo abiertamente, de elemento de propaganda del gobierno anterior, imagínese lo que va a hacer con esta. Y seguramente ahora mismo van a empezar a los programas religiosos, deportivos, la banalización del mal. Y lo tienen además muy claro, el tema de banalizar. Mire lo que le pasó a Vicky Dávila en una entrevista con la CNN, este man que entrevista en la CNN. Y la respuesta que ella da cuando le habla.
11: Él ha logrado, él le habla a la gente, hizo el saludo este de Firmes por la Patria, y movió ese nacionalismo, y mueve, habla de la familia, y está contra el aborto. Y usted sabe, Fernando, que esta es una tendencia en el mundo. Estamos en esa tendencia en el mundo.
12: Pero
11: usted vive en un país donde eso
12: ocurre. Vicky, eso se llama populismo. Perdóname, aquí en China se llama populismo. O sea, no es nada más tocar, es explotar emocionalmente carencias, dolores, molestias, enojos. Y de ahí es populismo. Y de ahí a que se vaya a resolver lo que te están diciendo, hay una gran diferencia. No voy a citar países y presidentes para no meterme en problemas, pero tú sabes los grandes fallos que se han dado.
1: Eso, pero ellos ya no, porque ese es nuestro populismo. Y yo me quedo con mi populismo. Sí. Señoras y señores, ustedes hablan muy sabroso, por aquí tengo muchos más mensajes, pero ya llegó la hora de entregar el estudio porque llegan mis compañeros. Yo creo que nos quedan, ¿qué?, 4 minuticos para escuchar un par de opiniones más.
13: Sí, es Álvaro, yo sí que estoy de acuerdo con el oyente que llamaba. Esa es Quiente, ver a todo el mundo por ahí, hermano, Dios lo bendiga, bendiciones para todo. Y tú, como, yo me quedo sorprendido, yo soy una persona que yo no le recibo bendiciones a nadie. Una vez se lo dije a alguien en Colombia, una vez que estuve, incluso a mi hermana, le dije, yo no le recibo bendiciones a cualquiera, ni a nadie, porque no me gusta, y se me enfado, ¿sabes? Y a todo era por medio Dios y hermano, y que Dios...
14: Alvarito, yo sinceramente pienso que esto es como los juegos del hambre, que eso es como el plan que tienen orquestado.
15: Hola Álvaro, buenos días a Luis y buenos días a los oyentes. Álvaro, mire que ahora cuánta gente no habrá ahí de los que han votado de la Espriella. ¿Dónde está la patria milagro? ¿Dónde estará la patria milagro? ¿Quién el problema ahí encima y qué espera que no empiece a ser la patria milagro? Es que no saben hablar estupideces simplemente por ganar. Ni siquiera tiene la mínima remota idea de ponerse con la gente a ayudar. Nada, es que no hace absolutamente nada. Ahí tienen la patria milagro. Y es verdad, por el odio llegamos a hacer ciertas cosas que están fuera de lo normal, por puro odio.
1: Bueno, señoras y señores, lo dicho, mañana a las 9 de la mañana, otra vez aquí. vamos a ver con qué ánimo, pero otra vez aquí. No, ya nos compondremos. Y como me voy de viajecito y me voy a por lo menos a cambiar de aires, que sí que me hace falta, lo siento, de verdad que mi cuerpo me lo pide. Pues nada. Muchas gracias a todos y a todas. Mañana a las 9 de la mañana aquí en Todo Noticias Latinas desde Diversa Radio 96.7. Se les quiere mucho y gracias por estar los como me dijeron ayer, los cinco gatos que lo escuchan. Pues los cinco gatos, para los cinco un saludo muy fuerte. Muchas gracias. Ya tenemos las 11:58 minutos. 11:58. Chao, chao. Ya tenemos las 11:58 minutos, 11:58. Chao, chao.
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0: Son las 12 y 0 minutos.
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0: Son las 3 y 16 minutos. 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

0: Son las 3:32. 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

0: Son las 3:46.
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0: Son las 5:16.
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0: Son las 5:30. 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

0: 10 y 0 minutos. 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

0: Son las 6:31.
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0: Son las 7:31. 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

0: Son las 7:46.
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3: Son las 8 y 17 minutos.
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1: Son las 9:00 minutos.
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0: las 10 y 0 minutos.
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0: Son las 10:46.
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1: Son las 11 y 17 minutos.
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0: Son las 12:32. 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

0: Son las 12:47.
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0: Es la una y cero minutos.

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0: Es la 1:16.
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1: Es la 1:47.

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